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Nosotros queremos que todo sea ya. Si yo hago una oración en la mañana, quiero que Dios me responda en la tarde. Si yo llego a un centro comercial, a un supermercado, quiero que me atiendan de primero, ya. Queremos todo ya. Queremos el éxito inmediato. Queremos las respuestas instantáneas. Queremos el cambio de la noche a la mañana. Nosotros nos hemos vuelto adictos a la velocidad y enemigos de la espera. Pero la naturaleza nos enseña que las mejores cosas de la vida toman su tiempo. Una semilla no se convierte en árbol en 24 horas. La paciencia no es sentarse a ver pasar la vida de brazos cruzados. Es mantener una buena actitud mientras trabajas por lo que crees. Si tú, mi amiga, si tú, mi amigo, estás en un proceso que parece estancado, no te desesperes. Confía en el proceso. Respira profundo y recuerda que lo que madura despacio echa raíces más fuertes. Los procesos tienen su propio ritmo. Que Dios te bendiga inmensamente y que tengas un hermoso día agarrado de la bendición de Dios. Recuerda que Dios es bueno.

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1: Miércoles 19 de agosto. 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
1: Las 4 de la mañana, 5 minutos, son las 4 de la mañana, 5 minutos. Buenos días, bendiciones, que este día esté lleno de esperanza y mucha alegría. Comienza un nuevo día con la gracia del Señor. Tenemos la bendición de Él para presenciar otro amanecer en el horizonte. Bienvenidos, son las 4 de la mañana, 6 minutos, 4 de la mañana, 6 minutos. Aquí están las noticias en detalle.
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1: Condenan a la policía a pagar 2.000 millones por homicidio en Tierra Alta. La sentencia también ordena medidas de reparación no pecuniarias. Mucha atención porque el juzgado sexto administrativo oral del circuito de Montería declaró responsable a la nación, al Ministerio de Defensa, a la Policía Nacional por la muerte de Gustavo Antonio Herrera Negrete ocurrida el 4 de abril del año 2019 en el corregimiento del Caramelo, jurisdicción de Tierra Alta, a manos de un agente de la institución. Según la sentencia firmada por la jueza Liliana Argel Cuadrado Herrera Negrete, quien padecía una condición de salud mental conocida por la comunidad, atravesaba un episodio de crisis cuando un vecino solicitó apoyo policial para calmarlo, como ya había ocurrido en ocasiones anteriores sin mayores consecuencias.
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1: Las 4 de la mañana y 8 minutos, son las 4 de la mañana y 8 minutos. 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
1: Mucha atención. Llegan más aliados a la administración municipal. Rafael Montes Negrete asume como gerente rural de la ciudad de Montería, confirmando así la alianza entre el grupo del senador Wadid Mansur y la administración del alcalde Hugo Kerguelén. Ingeniero agrónomo con 2 décadas de experiencia, Montes Negrete impulsará la productividad del campo y el desarrollo sostenible en la región. La posesión de Rafael Montes Negrete como nuevo gerente rural en Montería confirma lo dicho en días anteriores cuando se informó que el grupo del senador Wadid Mansur se convertía en el aliado de la administración del alcalde Hugo Kerguelén García, tal como lo hizo su colega Marcos Daniel.
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1: 4 de la mañana y 8 minutos, son las 4 de la mañana y 8 minutos. 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
1: Capturan a 2 presuntos expendedores y una mujer involucrada que involucraba a su hija menor en venta de droga. La Policía Metropolitana reportó la captura en Zarabanda, Cantaclaro y Mocarí de las personas que presuntamente comercializaban estupefacientes. La Policía Metropolitana de Montería reportó la captura de 3 personas vinculadas a las investigaciones citadas por la institución con actividad relacionada en el tráfico y comercialización de sustancias de estupefacientes en distintos sectores de la ciudad. Uno de los procedimientos ocurrió en el barrio Zarabanda, donde las autoridades capturaron a un hombre de 36 años de edad conocido con el alias de El Mario o El, dijo el coronel Héctor Ruiz Arias, comandante de la Policía Metropolitana de Montería, al indicar que el detenido operaba como punto móvil para la venta de droga a jóvenes y habitantes en condición de calle en inmediaciones del río. La institución mejor atribuyó el resultado a la información suministrada por la ciudadanía. De acuerdo con el coronel Ruiz Arias, el hombre ya estaba vinculado en un proceso penal por el mismo delito y quedó a disposición de la autoridad competente. En Cantaclaro, sector La Represa, agentes de la policía capturaron mediante orden judicial a un hombre de 26 años de edad identificado con el alias La Liendra. La investigación adelantada junto con la Fiscalía y el CTI lo relaciona con la comercialización de estupefacientes cerca de parques y entornos escolares. El comandante señaló que La Liendra ya había sido capturado en el año 2021 por el mismo delito. La policía indicó que el material recopilado durante la investigación permitió solicitar y obtener la orden judicial para su captura. Otro de los casos reportados corresponde a una mujer de 38 años de edad, conocida como La Flaca, localizada en el barrio Mocarí, donde las autoridades capturaron mediante orden judicial a esta mujer para cumplir una condena de 48 meses por concierto para delinquir agravado. De acuerdo con el coronel Ruiz Arias, la mujer utilizaba a su hija menor de edad para la actividad relacionada con el tráfico, comercialización de estupefacientes en el sector. La policía también señaló que la capturada figuraba entre los 10 procesos penales por delitos que incluyen concierto para delinquir y tráfico de droga.
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1: Las 4 de la mañana y 11 minutos, son las 4 de la mañana y 11 minutos. 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
1: 3 muertes violentas en el departamento de Córdoba, 2 en Montelíbano y 1 en Chimá. En hechos aislados, se presentaron 3 muertes violentas en el departamento de Córdoba. 2 casos se presentaron en el municipio de Montelíbano y otro en Chimá. Los 2 casos de Montelíbano, el primer caso ocurrió en el sector del aeropuerto El Pindo, donde hallaron sin vida a un hombre que correspondía al nombre de Jorge Armando Díaz Anillo, de aproximadamente 40 años de edad. De acuerdo con la información entregada por testigos, el hombre presentaba heridas de armas de fuego en diferentes partes del cuerpo. Residía en el barrio San Jorge, cerca a la iglesia La Inmaculada del mencionado municipio. Horas después, el domingo 16 de agosto, fue hallado sin vida el joven Einer Rojas Ruiz en inmediaciones de la antigua laguna de oxidación. Rojas Ruiz, quien se ganaba la vida como mecánico, presentó varias heridas en el cuerpo. Será la autopsia de rigor que esclarezca la causa exacta de su deceso. El tercer caso se presentó en la zona rural del municipio de Chimá, donde hallaron sin vida a Carlos Arturo Orozco, un campesino que transitaba por ese sector. En horas de la mañana se topó con el cuerpo y de manera inmediata alertó a las autoridades. Los cuerpos fueron llevados a medicina legal para la necropsia de rigor. Los funcionarios a cargo de cada caso avanzan en las investigaciones para esclarecer las circunstancias y quiénes estarían detrás de estos sucesos.
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1: Las 4 de la mañana, 12 minutos, son las 4 de la mañana, 12 minutos. 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
1: Mucha atención. Redada de presuntos jíbaros en la ciudad de Montería. Una ofensiva coordinada por la policía, el ejército, la fiscalía y la alcaldía de Montería asestaron un golpe al microtráfico con la captura de 4 presuntos expendedores de estupefacientes, incluyendo alias Mario, Liendra, Elkin, La Flaca, en operativos realizados en distintos sectores de la ciudad. A través de la SIGIN, la fiscalía logró la captura en flagrancia de un hombre de 36 años de edad conocido con el alias del Mario. El procedimiento se realizó en el barrio Zarabanda, donde luego de la denuncia ciudadana, investigadores adelantaron labores de campo que permitió identificar el expendio móvil que tenía este hombre. De acuerdo con la información, vinculación de 10 procesos penales a una mujer, de acuerdo a la información entregada por el comandante de la policía. Entre ellos, concierto para delinquir, tráfico de estupefacientes, actos sexuales violentos y uso de menores para la comisión de delitos.
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1: 4 de la mañana, 14 minutos, son las 4 de la mañana, 14 minutos. 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
1: Adulto mayor resultó herido en medio de un hecho violento en la calle 43. Un adulto mayor resultó herido y varias personas habrían sido amenazadas durante un hecho ocurrido en la mañana de ayer martes 18 de agosto en inmediaciones de la calle 43 con carrera cuarta en la ciudad de Montería. De acuerdo a la información conocida sobre este caso, un habitante de calle presuntamente habría atacado a un adulto mayor con un arma blanca. Posteriormente, habría intimidado a otras personas que se encontraban en el sector. Parte de lo sucedido quedó registrado en las cámaras de seguridad de la zona y en las imágenes se observa el momento del incidente y la situación generada posteriormente entre quienes se encontraban en ese lugar. Por ahora, Se desconocen las condiciones de salud del adulto mayor, así como los motivos que habrían desencadenado el hecho. Tampoco se ha informado oficialmente si la persona señalada fue capturada o conducida por las autoridades que atendieron el caso.
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1: 4:16 son las 4:16 Olímpica Estéreo informa.
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1: Capturado alias El Flaco y Joche, señalados de cometer al menos 25 atracos a mano armada en la ciudad. Dos hombres señalados de sembrar temor, terror durante asaltos a mano armada en Montería fueron capturados en el barrio Buenavista. Se trata de alias El Flaco, de 27 años, y alias Joche, de 22, quienes eran requeridos mediante orden judicial por los delitos de hurto calificado y agravado. La investigación de los dos capturados estaría relacionada a por lo menos 25 hechos delictivos, hurto violento, en los que presuntamente utilizaban armas de fuego para intimidar y despojar de sus pertenencias a las víctimas. Las autoridades lograron avanzar en la identificación gracias a las labores investigativas y el testimonio de una víctima que fue asaltada y lesionada en marzo de 2025. La policía también informó que ambos registran antecedentes de procesos judiciales y que durante el año 2025 fueron capturados en flagrancia por porte ilegal de arma de fuego. Alias El Flaco parece vinculado a otros 6 procesos por hurto, porte ilegal de arma, tráfico de estupefacientes, mientras que alias Joche figura con otros 2 por hurto, porte ilegal de armas. Tras su captura, ambos quedaron a disposición de la autoridad judicial competente.
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1: 4:17 son las 4:17 Olímpica Estéreo informa.
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1: A prisión, presunto responsable de agresión sexual contra su ahijada en San José de Uré. La fiscalía judicializó a un hombre señalado de agredir sexualmente a una menor de edad en una vivienda familiar en el municipio de San José de Uré, departamento de Córdoba. El hombre es procesado y no aceptó los cargos y deberá permanecer privado de la libertad mientras avanza el proceso. De acuerdo con la fiscalía, los hechos se habrían presentado a finales del año 2024, cuando el procesado y la menor, al igual que otros integrantes de la familia, permanecían en una misma vivienda. La investigación señala que el hombre habría ingresado a la habitación donde descansaba la víctima y posteriormente la había sujetado de brazos para llevarla por la fuerza a otro lugar de la vivienda. Allí presuntamente la inmovilizó y cometió la agresión sexual. La fiscalía también indicó que días después se habría presentado un nuevo episodio y en esta ocasión el procesado habría sido descubierto por el padre de la menor. Tras las labores investigativas adelantadas por un fiscal de la seccional de Córdoba, las autoridades ubicaron al señalado y la Policía Nacional efectuó su captura el pasado 13 de agosto en zona rural de San José de Uré.
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1: 4:19 son las 4:19. 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
1: Capturan a presunto traficante de arma con 237 cartuchos de munición en la zona rural de Montería. Las autoridades presumen que el material sería comercializado a grupos criminales en la zona. Además, la munición se incautó una motocicleta que fue inmovilizada al sujeto. El procedimiento se llevó a cabo en el sector Los Laguitos, kilómetro 15, donde uniformados que adelantaban labores de registro, control y verificación de personas y vehículos observaron que un sujeto se movilizaba en una motocicleta. Intentó cambiar repentinamente su trayectoria para tomar una vía en sentido contrario y acelerar al percatarse de la presencia policial. Este comportamiento motivó la intervención inmediata de los agentes, quienes lograron interceptarlo. Durante el registro personal, la policía encontró en un bolso color negro que contenía 237 cartuchos de munición para armas de fuego en diferentes calibres, los cuales 100 corresponden a calibre 9 milímetros y 137 calibre 38, sin que el capturado acreditara la legalidad para tener en su poder o la tenencia, según las autoridades, y se presume que este material sería comercializado a grupos criminales en la zona. Además, de la munición, se le incautó la motocicleta en la cual se movilizaba el sujeto.
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1: La hora de las noticias son las 4 de la mañana, 20 minutos. 4 de la mañana, 20 minutos. Finaliza así el primer segmento informativo con los hechos más importantes para Montería y el departamento de Córdoba. 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La hora de las noticias, 4 de la mañana, 20 minutos.
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1: Ya viene amaneciendo, son las 4 de la mañana 25 minutos, 4 de la mañana 25 minutos. 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Buenos días a ustedes que están en los potreros, la gente que en los corrales a esta hora de la mañana cumple su faena de ordeño, quienes están en el río Sinú. Abrazo cordial, buenos días. La gente que madruga a trabajar haciendo los bollos, los fritos, la gente que hace bloques, la gente que está en las farmacias, en las estaciones de gasolina. Gente que está metida en el río Sinú desde bien temprano buscando el sustento de cada día. Quienes preparan los buñuelos, las empanadas, la caribañola, el panzerotti, los kibbe. Los que hacen el arroz desde tempranito, los que salen a vender el tinto. A todos ustedes, profesores, conductores, vigilantes, ronderos, abrazo cordial en este nuevo día con Olímpica Estéreo. Un tema importante que queremos tocar en el día de hoy tiene que ver con el agro, que está atravesando una verdadera tormenta. El agro colombiano atraviesa un momento en el que varios problemas ya forman una ecuación que amenaza seriamente su viabilidad. La combinación de un peso revaluado, mayores costos laborales, las dificultades climáticas, los aranceles y menores precios internacionales configuran un escenario que no debería verse como pasajero. Es una preocupación para el sector que depende de las ventas externas. En el caso de la caída de la tasa de cambio, tiene un efecto directo cada dólar. ¿Por qué? Porque cada dólar exportado se convierte en menos peso. El peso de 4.400 a comienzos de 2025 a 3.100 en el año 2026 significa una reducción cercana del 30% en los pesos recibidos por dólar. Flores, café, banano, frutas tienen alta exposición a los mercados internacionales, incluso la carne. A esto se suma el incremento del salario mínimo del 23% en el año 2026 y la reducción de la jornada laboral de 42 horas semanales. Defender mejores condiciones para los trabajadores es indispensable, pero también hay que reconocer la realidad del campo. En actividades intensivas, en mano de obra, esta puede incluso representar cerca de la mitad de los costos. Si el aumento no está acompañado de mayor productividad, mejores precios o una tasa de cambio favorable, la rentabilidad puede desaparecer. 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

0: Las 4 de la mañana, 43 minutos. Son las 4 de la mañana, 43 minutos. Avanza la mañana y avanzamos aquí en Temprano es Más Bacano. Buen momento para saludar a los oyentes conectados que nos envían mensajes a través del WhatsApp Olímpico 320-536-1905. También notas de voz nos pueden hacer llegar a través de nuestro WhatsApp. Buenos días para felicitar a la señora Elena Martínez, enamorado, por haber cumplido años el día anterior. Para ella, mil felicidades, que Dios la proteja y que siga cumpliendo muchos años más. Para ella, mil felicidades en su cumpleaños de parte de su nieta Paula Pérez y demás familiares. Hola, buenos días. Saludo a la patrulla, pero no de la policía, sino del Éxito Alameda, a Javier Belalcázar. Deje de comer pan con leche toda la noche. Para Elkin Portillo, igualmente para Reino, el vigilante que tiene que estar como un gallo fino ahí firme. Para José Fernando Cogollo, igualmente a José Guerra, abrazo cordial a esta hora de la mañana. Hola, buenos días, reporto sintonía Manuel Disperusa desde Villa Melisa. Abrazo cordial para ti, muchas gracias. Otro oyente que dice, hola, buenos días, para mandar saludo a mis padres en Tres Piedras, Julio Palencia, Raquel Gulfo, que los quiero mucho, atentamente, Luis Palencia, gracias Olímpica. Johan Charrasquiel se reporta ya, 24-7, rumbo al trabajo y escuchando Olímpica Estéreo. Hola, buenos días. Para saludar a mi padre en Pinturas Abajo, al señor Conde y a la señora Fanny, de parte de su hijo Alexander Conde desde Río Negro, Antioquia. También a esta hora de la mañana quiero saludar a mi abuelita Matilde Toribio, a Pedro Verda y Eva Velázquez allá en Los Castillos, Córdoba. Lo dice Ferney Ortiz desde Guachancipá, Cundinamarca, escuchando Olímpica Estéreo. Henry Gracia se reporta ya. Buenos días, viejo Héctor, en la sintonía a todos los conductores MMB Grupo Empresarial, rumbo al Sena por venir escuchando Olímpica. Hola, buenos días. Reporto sintonía a la familia Gámez López desde el barrio El Poblado. Abrazo cordial cada día para todos ustedes. Lutari Mendoza dice, lluvia de bendiciones, salud y prosperidad para la familia Ramírez Mendoza en el barrio Paz del Norte. Wilmer Mercado ya se reporta con sus niños para esta hora de la mañana, dice, organizando ya a esas amas de casa, saludo, porque están organizando los niños para ir a la escuela. A mi esposa Elida Ríos y a mis niños Osman, Leonardo y Obeymar Mercado en la vereda Pueblo Regao. Abrazo cordial, buenos días, para que me regalen la bendición a la familia Bravo Pereira, Pereira Vilés y Carrascal Bravo en Guateque. Lluvia de bendiciones, paz y prosperidad para cada una de estas familias. También saludamos a esta hora de la mañana a Luz Marina Pimienta en la Manuelita Sagún, haciendo el tinto como todos los días y escuchando Olímpica Estéreo. Hola, buenos días. Elmer Pérez dice, Evergito Sain, para preguntarle en el corregimiento de Tres Piedras. Bueno, no sé qué dice el mensaje. Hola, buenos días, para que me hagan el favor de saludar al señor Jorge Luis Salas Baza, ahí en Metro Sinú, escuchando Olímpica Estéreo. Hola, oyente en línea, buenos días.
1: Buenos días para todos en Colombia, el Arángulo reportando la sintonía aquí de Manacor, España, sintonizado con la mejor Olímpica Estéreo. Hombre. A la vez para felicitar a mi sobrino José David Díaz, que está de cumpleaños hoy en Colombia. Que Dios y la Virgen lo protejan hoy, mañana y siempre.
0: Ok, papá, con mucho gusto. Hammer Angulo desde Manacor, España. Abrazo cordial, como siempre, todos los días para ti. Hola, viejo Néstor. Aquí estoy, listo para salir rumbo a Montería en la Ford 494, conducida por Guido Romero y su hijo. Muchas gracias. Oyente niña, buenos días. ¿Qué me dice a esta hora de la mañana?
2: Hola, Néstor, buenos días. Cállame con pena de la vereda del silencio. Pertenece por el Guateque. para saludar, para darle un saludo especial al señor Francisco Ávila en Guateque, el popular Cicatoca, de su distinguido amigo Santo Díaz, el popular Santico.
0: Ok, con mucho gusto, gracias a usted por comunicarse a esta hora de la mañana con Temprano es Más Bacano de Olímpica Estéreo. Buenos días, Olímpica. Jairo López desde la apartada Córdoba escuchando Temprano es Más Bacano. Ok, hola, buenos días. ¿Qué tal, amigos de Olímpica Estéreo? Para saludar a mi familia Ortega Velázquez en Broquelito de parte de Luis Ángel. También lluvia de bendiciones para la familia Varilla Berrocal en Tres Palmas, siempre escuchando Olímpica Estéreo. Don Pablo Palmera. Dímelo, Pablo. Dímelo, Pablito.
3: Olímpica Estéreo, cojones, cero. Estás ahí de Palmera, Montería, Diana Palmera, Montería, Niña Palmera, Montería. Dice Palmera aquí en Las Palomas, Carlos aquí en Las Palomas, la buena Palmera en el pueblito.
0: Ok, muchas gracias. A esta hora de la mañana también dice por acá, buenos días para saludar a mi esposa Francia Blanco de parte de su esposo Charles en el barrio Los Nogales. Ok, con mucho gusto. Buenos días, Olímpica. Con toda la alegría los escucho todos los días, de corazón y no de presión. Sandra Castro, abrazo cordial. A esta hora de la mañana, el gran Johnny Quiroz también se reporta desde el Urabá antioqueño. Danilo Bautista y a todo Timbal. Hola, buenos días a mis padres Álvaro Ramírez, Duro Mendoza, y al niño Salvatore Ramírez desde la Unión Sucre, conectado con Olímpica Estéreo. Hola, buenos días, Olímpica, desde Buenavista, Córdoba, escuchándole, Dios Néstor, gracias por esa sintonía. Buenos días, reporto sintonía desde Medellín, Luis Salgado, siempre escuchando Olímpica Estéreo, para que me haga el favor de saludar a Enesil Torres, el pequeño, el estrella Canalete, desde las 3 de la mañana, escuchando Olímpica Estéreo, la gente de Buñuelos, el Rafa. Saludos a esta hora de la mañana, ahí en el Mercadito del Sur, para Belki, Sebastián y a María. Bendiciones para ustedes. Buenos días, Olímpica. Les agradezco para que me saluden a mis nietas, Rubi Negrete, Luisa Paola y Ángela, al igual que Saremi, ya listas para ir al colegio. Fieles oyentes de Olímpica Estéreo aquí en el barrio Sucre. Dios Néstor, buenos días. Esos buses y vehículos que van en la vía Montería Tierra Alta, que hagan los cambios de luces. Esa vía molesta, que no está señalizada y es oscura, eviten accidentes. Sí, señor, tiene toda la razón. Hola, buenos días. Violetor, soy tu amigo Santiago Toscano, desde Madrid, España. Los escucho desde mi trabajo. José Alejandro y Fanny Velázquez, de parte de la familia en Las Palomas, abrazo cordial para ustedes. Buenos días. Oyente en línea, ¿qué me dice?
4: Buenos días, Olímpica, bendiciones. Violetor, por te y paso un mensaje de trabajo, reportando sintonía desde acá, del plan del Tolima, Jesús López, escuchando Olímpica, la número uno.
0: Sí, señor. Muchas gracias.
4: Saluden allá en el Paso de las Flores a mi familia, y a Trapito Jabón.
0: Ok, papá, con mucho gusto. Ahí a la gente en el Paso de las Flores, abrazo cordial también. Buenos días, reporto sintonía, la autobomba. Ok, escuchando Olímpica Estéreo, dice, para que me haga el favor

0: para reportar sintonía a mis queridos padres Manuel Velázquez y Sara Suárez en la vereda Pirú Arriba, Valencia. Wirley Velázquez desde Puerto Gaitán Meta, escuchando Olímpica Estéreo. Don Néstor, hágame un favor para felicitar a la familia Velázquez Murillo en San Anterito de parte de Freddy Velázquez desde el Bajo Cauca antioqueño. Hola, buenos días. Reporto sintonía en Planeta Rica, mi hermano Fermín Quiñones, el popular Curramba. La gente de Fritos y Jugos Curramba, Luis Lina Quiñones, olimpiquista de corazón, Guillermo Quiñones desde Buenavista les está saludando. Reporta la sintonía desde Apartado Antioquia, Alexis Ávila, salúdeme a mi madre en Valencia. Hola, buenos días a toda la familia Morales en la vereda Arenal. Que Dios les bendiga hoy, mañana y siempre, el popular Chayán. Otro mensaje que dice, nota de voz.
1: Buen día, Olímpica. Mandarle saludo allá, 20 de Chile, a una Maya y de, que está por allá en los 20 de Cuba. Mandarle saludo de 10 y de Andrés Talay.
0: Ok, papá. Gracias. Claro que sí, con mucho gusto. Bueno. 4:53, levántate contento, alegre, positivo en esta hermosa mañana. Recibe un regalo especial de Dios en el día de hoy. 4:53 y a todos los cumplimentados en esta hermosa mañana en Olímpica les cantamos así.

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0: 5:13, son las 5:13, que tal oyente, feliz despertar, feliz amanecer, le da a esta hora de la mañana el saludo cordial el equipo ganador de Olímpica Estéreo, Ricardo Mejía, Gerardo Torres, el pupilo DJ Franco, y este servidor Néstor Cueto Guzmán, les decimos, seguimos a esta hora de la mañana entregando lo mejor de la música, humor, entretenimiento, noticias, para compartir en esta hermosa mañana, bienvenidos. ...19 de agosto de 2026... Bienvenidos al segundo segmento informativo con los hechos más importantes para Montería y el departamento de Córdoba. 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
0: Las 5:14, son las 5:14, Olímpica Estéreo informa.
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0: Habitantes de la vereda El Tapao alertan por ataques recurrentes de perros sueltos. Un residente asegura haber sido mordido en 3 ocasiones y pide intervención de las autoridades. Los habitantes de la vereda El Tapao en el corregimiento del Sabanal, zona rural de la ciudad de Montería, expresaron su preocupación por la presencia de varios perros que permanecen sueltos en sectores de frecuencia, donde la gente convive a diario con ellos, corretean las motocicletas, muerden a la gente, no tienen control. Uno de los residentes aseguró haber sido afectado en 3 oportunidades, según relató, ya que la agresión más reciente le ocasionó una lesión en el pie derecho que requirió una atención médica y una hospitalización de 3 días. El afectado, quien trabaja de manera independiente, manifestó que la incapacidad derivada de las lesiones también tuvo consecuencias económicas debido a que durante ese periodo no pudo desarrollar normalmente sus actividades laborales.
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0: Las 5:15, son las 5:15. 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
0: Hurtan motocicleta a un uniformado de la policía en zona rural de Purísima. ¡Caramba! ¡Qué inseguridad! El vehículo fue sustraído mientras el policía se encontraba de descanso visitando a sus familiares. Un integrante de la Policía Nacional fue víctima de un hurto de una motocicleta mientras se encontraba descansando y visitaba a sus familiares en el corregimiento de Los Corrales, jurisdicción del municipio de Purísima, en el departamento de Córdoba. De acuerdo con la información conocida, el uniformado llegó a la vivienda de sus padres y abuelos ubicada en la calle de Los Abetos y dejó estacionada en el exterior la motocicleta Yamaha 250 y posteriormente ingresó al inmueble para descansar. Cerca de la medianoche, al verificar el lugar donde había dejado el vehículo, se percató de que la motocicleta ya no se encontraba allí. Tras salir de la vivienda, confirmó el hurto, situación que generó preocupación entre sus familiares, quienes iniciaron la búsqueda sin obtener resultados inmediatos. El hecho se había registrado en momentos en que el municipio presentaba una importante afluencia de personas y vehículos con motivo de la celebración del Festival del Bollo Dulce.
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0: 5:18, son las 5:18. 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
0: Denuncian presunta agresión con agua hirviendo contra una mujer en el municipio de Planeta Rica. Mucha atención, porque los familiares aseguran que la víctima habría sido, en oportunidades anteriores, víctima del hombre que la atacó con episodios de violencia y amenaza. El presunto caso de violencia contra una mujer es materia de investigación por parte de las autoridades en el municipio de Planeta Rica, departamento de Córdoba, luego de que los familiares denunciaran que una mujer de 42 años habría sido agredida con agua hirviendo presuntamente por su pareja sentimental. ¡Válgame Dios! De acuerdo con la versión entregada por un familiar, los hechos habrían ocurrido hace aproximadamente 2 días. La familia señaló a un hombre como presunto responsable, es decir, su pareja sentimental, de la agresión, circunstancia que deberá esclarecer la autoridad competente dentro de las investigaciones.
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0: 5:18, son las 5:18. 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
0: Cayó alias El Muela por porte ilegal de arma de fuego en Montería. En un procedimiento desarrollado mediante diligencia de allanamiento en el barrio El Poblado y en desarrollo de las acciones investigativas y operativas orientadas a contrarrestar el hurto violento y el porte ilegal de armas de fuego, la Policía Nacional, a través de la Seccional de Investigación Criminal SIGIN, en coordinación con el Grupo de Operaciones GOES, la Fiscalía General de la Nación, logró la captura en flagrancia de un hombre de 35 años de edad conocido con el alias del Muela. El Muela fue capturado por el delito de fabricación, tráfico, porte o tenencia de armas de fuego, accesorios, partes o municiones.
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0: Las 5 de la mañana, 20 minutos, 5 de la mañana, 20 minutos, Olímpica Estéreo informa.
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0: Mucha atención. Cayó alias Jorgito, vinculado al hurto violento ocurrido en el barrio Villarreal. El procedimiento permitió recuperar elementos que habrían sido hurtados durante el hecho delictivo. Luego del hurto violento ocurrido el pasado 6 de agosto en el barrio Villarreal, en la ciudad de Montería, donde resultaron afectados un comerciante y varios ciudadanos, la Policía Nacional, a través de la Seccional de Investigación Criminal SIGIN, en coordinación con la Fiscalía General de la Nación, logró la captura en flagrancia de un hombre de 21 años de edad conocido con el alias de Jorgito por su presunta participación en actividades relacionadas con el delito de hurto. La acción policial se desarrolló en el barrio Nariño de la ciudad de Montería, donde gracias a la información suministrada por la ciudadanía y el desarrollo de las labores investigativas y de campo, fue posible ubicar al señalado delincuente. Y las autoridades procedieron de inmediato a la incautación de los elementos de acuerdo con la verificación adelantada, ya que serían los productos que hurtó violentamente en el barrio Villarreal.
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0: 5 de la mañana, 20 minutos, son las 5 de la mañana, 20 minutos. 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
0: Acción contra el hurto violento en la ciudad de Montería. Capturados alias El Flaco y alias Joche, señalados de cometer múltiples hurtos mediante el uso de armas de fuego. De acuerdo con el trabajo investigativo adelantado, alias El Flaco, de 27 años de edad, y alias Joche, de 22 años, estarían presuntamente relacionados con al menos 25 hechos de hurto violento ocurrido en diferentes sectores de la ciudad de Montería. Según la investigación de los señalados, se habrían utilizado armas de fuego para intimidar y agredir a sus víctimas con el propósito de despojarlas de sus pertenencias. La materialización de esta captura fue posible mediante el desarrollo de actividades investigativas, análisis de información y recolección de elementos materiales probatorios. Asimismo, resultó fundamental la colaboración de las víctimas de un hecho ocurrido en el mes de marzo del año 2025, quien habría sido despojada de sus pertenencias y sufrido lesiones y afectaciones en su integridad personal. Estos elementos permitieron establecer la presunta participación de los investigados y obtener las respectivas órdenes judiciales.
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0: 5 de la mañana, 22 minutos, son las 5 de la mañana, 22 minutos. 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
0: Capturado con 237 cartuchos de munición en zona rural de Montería. En el marco de las estrategias institucionales orientadas a contrarrestar la estructura de fenómenos criminales que afectan la seguridad y convivencia ciudadana, la Policía Nacional logró la captura en flagrancia de un hombre de 56 años de edad por el delito de fabricación, tráfico, porte o tenencia de armas de fuego, accesorios, partes o municiones. El procedimiento se llevó a cabo en la vía que comunica Montería con el municipio de Tierra Alta, a la altura del sector Los Laguitos, kilómetro 15, donde los uniformados adelantaban actividades de registro, control y verificación de personas y antecedentes. Durante las labores, los policías observaron al hombre que se movilizaba en una motocicleta y que, al advertir la presencia de los agentes, habría cambiado repentinamente la trayectoria de su recorrido, tomando una vía en sentido contrario y aumentando la velocidad. Este comportamiento llamó la atención de los uniformados, quienes procedieron de inmediato a interceptarlo para realizarle la inspección y verificación respectiva. Durante el registro personal, los uniformados encontraron en su poder un bolso de color negro que contenía 237 cartuchos para arma de fuego, calibres 38 y también calibre 9 milímetros.
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0: Las 5 de la mañana, 23 minutos, son las 5 de la mañana, 23 minutos, Olímpica Estéreo informa.
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0: Cayó alias El Zarco, presunto integrante de la estructura criminal en Montería. De acuerdo con la información recopilada por las autoridades, alias El Zarco sería presunto integrante del grupo armado Gao Clan del Golfo y se encontraría vinculado a la subestructura Javier Yepes Cantero. El capturado era requerido por la justicia para cumplir una condena de 4 años y 7 meses de prisión por el delito de concierto para delinquir agravado.
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0: 5 de la mañana, 25 minutos, son las 5 de la mañana, 25 minutos. 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
0: Un hombre fue capturado en flagrancia por el delito de porte ilegal y estupefaciente. En desarrollo de las acciones investigativas y operativas adelantadas por las unidades de la policía, en el procedimiento que se llevó a cabo en el barrio La Pradera, zona urbana de la ciudad de Montería, mediante una diligencia de allanamiento y registro adelantada como resultado de las labores investigativas y de la verificación de información suministrada por la ciudadanía. De acuerdo con los elementos recopilados, alias Elkin sería presuntamente el hombre que se dedicaba al almacenamiento, dosificación y distribución de sustancias de estupefacientes, marihuana y perico, con las cuales abastecía los puntos expendios en los barrios Cantaclaro y La Pradera. La investigación también permitió establecer que parte de esta actividad ilícita estaría desarrollándose en inmediaciones de un centro de salud, afectando así las condiciones de seguridad y la convivencia en el sector.
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0: 5 de la mañana, 25 minutos, son las 5 de la mañana, 25 minutos. 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
0: Capturada alias La Flaca, quien instrumentalizaba a su hija menor de edad para el tráfico de estupefacientes. ¡Qué horror! En desarrollo de acciones investigativas y operativas, y de acuerdo con la información recopilada durante el procedimiento investigativo, alias La Flaca habría desempeñado un papel relevante dentro de la cadena de la comercialización de sustancias prohibidas o estupefacientes en el corregimiento de Garzones, sector Chocolate. En el barrio Mocarí también hacía presencia, al igual que en el sector de Camilo Torres, donde presuntamente coordinaba actividades relacionadas con la distribución de estupefacientes dirigida principalmente a jóvenes y menores de edad.
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0: Las 5 de la mañana, 26 minutos, 5 de la mañana, 26 minutos, Olímpica Estéreo informa.
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0: En Zarabanda cayó presunto expendedor de estupefacientes. En una redada de la Policía Nacional, en coordinación con la Fiscalía General de la Nación, capturó en flagrancia a un hombre de 36 años conocido con el alias del Mario por presunto delito de fabricación, tráfico, porte de estupefacientes. El procedimiento se realizó en la vía pública del barrio Zarabanda en la ciudad de Montería, luego de las denuncias ciudadanas y labores de investigación por parte de las autoridades que permitieron identificar al supuesto punto móvil en el expendio de droga.
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0: La hora de las noticias son las 5 de la mañana, 27 minutos, 5 de la mañana, 27 minutos. Finaliza así este segundo segmento informativo con los hechos más importantes para Montería y el departamento de Córdoba. Entre temprano es más bacano de Olímpica Estéreo. La hora de las noticias, 5 de la mañana, 27 minutos.

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0: comienza la mañana, llegamos a las 4 o las 5 de la mañana, 43 minutos. Son las 5 de la mañana, 43 minutos. Es Olímpica Estéreo que te acompaña en este nuevo amanecer. Un amanecer bastante maravilloso en el día de hoy. De inmediato conocemos el resultado de las loterías jugadas el día anterior en el territorio colombiano y de inmediato los saludos y las felicitaciones para nuestros oyentes que se reportan a través del WhatsApp Olímpico 320-536-1905 de la estación número uno de los colombianos, Olímpica Estéreo. Quiero a esta hora de la mañana entregar también el estado del tiempo para el día de hoy en la ciudad de Montería y el departamento de Córdoba. Mucha atención, a esta hora de la mañana la temperatura para la ciudad de Montería es de 32 grados centígrados. En el día de hoy, cielo parcialmente nublado en las primeras horas de la mañana, 25 grados de temperatura, cielo nublado, sensación térmica de 28 grados centígrados, viento a 4 kilómetros, la humedad relativa es del 99%, la visibilidad 10 kilómetros, el aeropuerto de Los Garzones opera normalmente a esta hora de la mañana, el cielo estará parcialmente despejado, temperatura máxima para hoy de 36 grados centígrados, con mucha humedad, repito, en la ciudad de Montería y el departamento de Córdoba. De inmediato conocemos el resultado de las loterías jugadas el día anterior en el territorio colombiano. Mucha atención, tenedores de billetes y fracciones de lotería. He aquí el resultado de las loterías para el día de hoy en Temprano es Más Bacano de Olímpica Estéreo. Son las 5 de la mañana, 45 minutos, 5 de la mañana, 45 minutos. El resultado de las loterías en esta hora de la mañana en Temprano es Más Bacano. Mucha atención, el resultado de ayer martes 18 de agosto, Cundinamarca 44-13, Cruz Roja 57-95, Tolima jugó 07-77, Huila jugó 20-08. El Dorado mañana jugó 30-61. Dorado tarde 06-83. Culona 02-19. Astro Sol 64-96. Astro Luna 16-39. Pijao de Oro 15-51. Paisita día 70-27. Paisita noche 89-61. Chontico Día jugó 13-87, repito, Chontico Día jugó 13-87, Chontico Noche, de acuerdo a la información que estamos entregando a esta hora de la mañana, Pijao de Oro 15-51, Chontico Noche 51-87, Cafeterito Tarde 96-74, Cafeterito Noche 12-43, Siluano Día 74-66, Sinuano Noche 19-31, Castri Día 3-44, Castri Noche 8-96, Play Forward Día 92-08, Play Forward Noche 43-32, Sabán Día 74-37, Caribeña Día 94-18, Caribeña Noche 35-88. Motilón Tarde 97-69, Motilón Noche 45-19, Fantástica Día 70-26, Fantástica Noche 51-37, Antioqueñita Día 95-97, Antioqueñita Tarde 60-32, Culona Noche 23-28. Resultados de las loterías jugadas el día anterior en el territorio colombiano.
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0: De inmediato conocemos los cumplimentados en la mañana de hoy aquí En temprano es más bacano de Olímpica Estéreo para saludar a Jorge David Bayuelo, que está de cumpleaños en el día de hoy. A nombre de todos sus familiares, mil felicidades y que el Todopoderoso lo colme de dicha bondad y plena felicidad. También saludamos a esta hora de la mañana a Ezequiel Izquierdo. Está reportando la sintonía desde Mateo Gómez. Abrazo cordial para ti a esta hora de la mañana. Buenos días, para que me saluden a la familia Vila Montiel, acá en Santa Lucía, escuchando Olímpica Estéreo desde bien temprano. Otro mensaje que dice: temprano es más bacano, aquí estoy, Yuset, escuchando toda la noche. Hola, buenos días, viejo Néstor, oyente de Olímpica, en Yopal Casanares, Oscar Ortiz, que Dios me los bendiga a todos. Hola, Olímpica, buenos días, saludos para mi madre, doña Benicia, en San Antonio, Cereté, desde Carepa, Antioquia. Nota de voz que nos envían también los oyentes a esta hora de la mañana. Buenos días.
2: Buenos días, señores de Olímpica Estéreo. ¿Cómo amanecieron?
0: Excelente.
2: Para pedirle este favor, que me feliciten a Lesley Eugenia Márquez Bader por estar hoy cumpliendo un año más de vida. La felicita a su mamá, Nacira, sus hermanas, y que Dios la cumpla de muchas bendiciones.
0: Ok, con mucho gusto, gracias por ese bonito mensaje. Esta hora de la mañana para Hola Olímpica, para reportar la sintonía de la familia Hernández Fernández en la Ceibita 3 de CRT. Buenos días, para que me hagas el favor de felicitar al niño Elian Posada Gómez en el barrio El Paraíso, su primer añito, de parte de toda la familia. Felicidades a toda la mesa de trabajo, el popular Bigote, oyente fiel de San Mateo Gómez. Muchas gracias, Olímpica. Hola, buenos días, Olímpica, para que me saluden a Gabriel Martínez, alias El Chicle, de parte de Germán Hernández desde la distancia. Hola, buenos días, bendiciones para todos ustedes, señores de Olímpica Estéreo, Genal Velázquez Castilla. Hola, buenos días, saludos de cumpleaños para Body Cuelvas en Sagún. Para ella, mil felicidades en nombre de todos sus familiares. Víctor Rollo dice, para enviar saludos a la señora en Medellín, Magdalena Marín, gracias por su hermosa labor, que tengan buen día. Hola, buenos días, Olímpica, para felicitar a mi tía Ledis Rodríguez por estar de cumpleaños en el día de hoy, de parte de sus sobrinos Sara Sofía Rollo y Juan Sebastián Rollo. Deseamos muchas, pero muchas felicidades. Otro mensaje que dice: para saludar a la familia Sierra Escobar allá en Galilea, vía Tierra Alta. Nota de voz que dice: hola, buenos días, Olímpica, buenos días. Buen día.
2: Buenos días, señor de Olímpica, que me llame los bendigas para que me feliciten a mi mamá Rosa González y a mi hermano Eliezer Vega y mi cuñada Matías Tenerete en la finca La Goles para Dios, de parte de su hermana Carmen, que los queremos.
0: Dios mío, burro, perro, pato, gallo, de todo ahí, ahí. Hola, buenos días, Olímpica. Saludos para Dayana Montiel, ahí en el barrio Horizonte, escuchando a esta hora de la mañana. Igualmente, para felicitar a Michelle Viloria Batista, está de cumpleaños en el día de hoy, de parte de Ariel Viloria, sus hermanas Jocelyn y Eric Viloria. Felicidades. La familia Martínez Montalvo en Furatena también recibe lluvia de bendiciones a esta hora de la mañana. Ya amaneció en la ciudad de Montería. La familia Martínez Montalvo en Furatena está siempre en la sintonía de Olímpica Estéreo. También la familia en Nueva Esperanza, Jesús Herrera, Jesús

0: Córdoba, Luis Fernando, escuchando Olímpica Estéreo. Salúdenme a mi mamá Dulis Paola Palmera en la vereda Guapiva de parte de sus hijas y seres queridos en este día. Abrazo cordial. Otro mensaje que llega por acá dice: cordial saludo, señores de Olímpica, en el Mercadito del Sur, para Daniel Mendoza. Abrazo cordial.
1: Buenos días, señora de Olímpica, para que me haga el favor de felicitar a mi hermana que está de cumpliendo años de vida de hoy. La señora que fue mi amiga Vergara, que es del barrio Mantarlarda.
0: Ok, con mucho gusto. Lluvia de bendiciones para usted. Otra nota de voz que dice:
2: buenos días, Olímpica. Dios me los bendiga grandemente. Usted y les derrame muchas bendiciones para saludar a Lidi en Cereté, que está cumpliendo año hoy.
0: Para ella, mil felicidades y que el Todopoderoso le colme de dicha bondad y plena felicidad. También reporta la sintonía desde la finca La Abundancia. Bendecido día para todos los trabajadores allí en la finca La Abundancia. Hola, buenos días.
3: Bueno. Buenos días, señores de Olímpica. Aquí para Yali también.
0: Ya para el colegio, sí, señor. Para doña Ruby Negrete, Luisa Paola y Ángeles Saremi, ya listas para ir al colegio con la número uno Olímpica Estéreo. Buenos días, sintonía desde el Mello Villavicencio, Antioquia, para mandar saludo a la señora Didi, al señor Diomedes, ahí en Cantaclaro, de parte de su hijo. Mil felicidades. Guillermo dice: cordial saludo a esta hora de la mañana en Buenavista a mi gran amigo José Luis Argumedo, el popular pollo, olimpiquista de corazón y no de presión. Salúdame a la familia Martínez Estrada en Manchego. Hola, buenos días. Le pido el favor saludar a Magali Brunal en Mochila. Siempre está escuchando Olímpica Estéreo. Igualmente para Vanessa Villalba Orozco, que la amo con toda mi vida. Ok, su hermanita Angie Rosario le está saludando. Hola, buenos días, Olímpica. Dice mi abuelita Erudina del Carmen Mercado, que hoy está de cumpleaños. La felicita con todo el amor su nieto Hammer Mercado. Mil felicidades. Para felicitar también a Talú Primera, que Dios la bendiga en el día de hoy. Para felicitar a mi hijo Rafael Santos Quillones por estar de cumpleaños, que lo amamos mucho. Mil felicidades en este día. Nota de voz que dice:
4: buenos días, señores de Olímpica, para que me feliciten a mi hijo Jorge David Pastrana en Tierra Alta, Córdoba. Lo felicita su mamá, Leo Vigilda Martínez, desde Carepa, Antioquia.
0: Ok, Leo, muchas gracias. Saludos para mi madre Miriam Salgado en Montelíbano, escuchando Olímpica Estéreo. En Barcelos, Braga, Portugal, abrazo cordial también. Olimpiquistas de corazón, lluvia de bendiciones para Yeliana Lozano por estar de cumpleaños en este día. Para ella, mil felicidades. Reporta la sintonía Lázaro Barrera en Nueva Vida, Tuchí. Abrazo cordial. A esta hora también, que Dios me los bendiga. Por favor, salúdenme al señor Jorge Luis Salas Baza en Metro Sinú. Nota de voz que dice:
5: buenos días, Olímpica. Placer en saludarle. Buenos días, Montería. Buenos días, Córdoba. Para que me felicite ahí mi hermanito del alma, Fernando, donde quiera que se encuentre, de parte de Gabriel Martínez, alias El Chicle, desde vaya, Montería, Córdoba. Con mucho gusto.
0: El popular Chicle para Luis Mestra. Abrazo cordial, dice, a todos mis amigos de la vieja guardia en Nueva Lucía. También los saludo en esta hermosa mañana. Nota de voz, ¿qué dice?
6: Buenos días, Olímpica. Un saludo para mi hija Isabela, que va para el colegio a esta hora. Que Dios me la bendiga siempre, de parte de su mamá.
0: Amén. Hola, buenos días. Favor felicitar al niño Elian Posada Gómez en el barrio El Paraíso. Mil felicidades. Hola, Olímpica, reporta la sintonía desde la granja Villaluna. Real, dice, a todos mis amigos de la vieja guardia en Nueva Lucía. También los saludo en esta hermosa mañana. Nota de voz, ¿qué dice?
6: Buenos días, Olímpica. Un saludo para mi hija Isabela, que va para el colegio esta hora. Que Dios me la bendiga siempre, de parte de su mamá.
0: Amén. Hola, buenos días. Favor felicitar al niño Elian Posada Gómez en el barrio El Paraíso. Mil felicidades. Hola, Olímpica, reporta la sintonía desde la granja Villaluna Falle, la familia Benítez en la vereda El Campano, El Sabanal. Abrazo cordial.
7: Hola, Olímpica Estéreo. Un saludo para la familia Solera Roja en Los Corrales, Villa Tierra Alta, y para la mamacita Gregoria Roja en San Isidro, Villa Tierra Alta. Y para

0: niña Dalu Martínez Rojas, en Corea, vía Tierra Alta.
1: Ok, con mucho gusto, gracias. Otra nota de voz rapidito, por favor.
2: Don Cueto, muy buenos días, Dios me lo bendiga. A usted y a todo el equipo de Olímpica, con María Avendaño desde Puerto Wilches, Santander.
1: Gracias.
2: En sintonía todos gracias. Los días.
1: Gracias, mujer, oye, gracias. Hola, buenos días. Olímpica.
3: Hola, señora de Olímpica, buenos días. ¿Cómo están? Para conocerles a mi hija, Brian Sorfeo, con la hija que va para el colegio.
1: Okay. Gracias, felicidades.
4: Buenos días, señores de Olímpica, para que me hagan el favor de felicitar a la señora Eufemia Vega Vergara en el barrio Canta Claro por estar de cumpleaños en el día de hoy.
1: Para ella felicidades también, hombre, ¿cómo no?
5: Buenos días, señores de Olímpica, que tengan un feliz y bendecido día para amén. Todos.
1: Y a todos los cumplimentados en esta hermosa mañana en Olímpica Estéreo les cantamos así.

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0: Son las 6 en la mañana, 15 minutos. 6 en la mañana, 15 minutos. ¿Qué tal, oyentes, televidentes? En Facebook, a esta hora de la mañana, cordial saludo del equipo ganador de Olímpica Estéreo. Me acompaña Gerardo Torres, quien ya se suma a la audiencia de Olímpica Estéreo, compañero.
1: Muy buenos días, señor director. Buenos días, oyentes de Olímpica Estéreo 90.5, conectados a esta hora de la mañana, disfrutando de Temprano es Más Bacano. A quienes ya están en nuestra transmisión de Facebook Live, un fuerte abrazo para ustedes. Darle me gusta, darle compartir es la invitación cordial para ustedes en esta nueva mañana.
0: Sí, señor. Son las 6 en la mañana, 16 minutos. A esta hora de la mañana hacemos un recorrido por las noticias más importantes en la mañana de hoy. Nos despertamos con una noticia donde uno de los grandes maestros que convirtió la magia en un espectáculo, Juan Tamariz, el ícono mago español, falleció a la edad de 83 años. Y también hablamos de los acontecimientos importantes en Colombia. Asciende a 312 el número de fallecidos por el terremoto en nuestro país. La mayor parte de los muertos son de Cali. Llegaron a Colombia 77.6 toneladas de ayuda por China a través de vía aérea desde que se conoció esta noticia del terremoto en Colombia. Nos llega esta ayuda del país de China. También tembló hoy en Colombia, sismo en la magnitud de 3.8 grados en la escala de Richter, en cercanías a la costa de El Chocó. Hechos que a esta hora también destacamos en materia deportiva, Gerardo.
1: Bueno, en el día de ayer llegaron las campeonas, regresaron las campeonas a la ciudad del torneo nacional femenino de softball en representación de nuestro departamento Córdoba. Fueron bien recibidas con mucho entusiasmo todos sus seres queridos, sus amistades estuvieron allí acompañando en la llegada a la delegación cordobesa. Por otra parte, Jaguares se alista para un duelo decisivo para este viernes 21 de agosto a las 4 y 5 de la tarde en el Estadio Jaraguay de Montería. Estará enfrentando a un rival directo del descenso. Se trata de Boyacá Chicó. La entrada para este partido, dígase bien, es totalmente gratis en las tribunas occidental y oriental para quienes vistan la camiseta oficial. Y nuestra selección Colombia ya tiene definido su tercer rival para los amistosos a jugarse en el mes de septiembre y octubre. En instantes, detalles de esta información.
0: Son las 6 de la mañana, 18 minutos, y aquí está el relato informativo sobre los hechos más importantes para Montería y el departamento de Córdoba en Temprano es Más Bacano de Olímpica Estéreo.
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0: Las 6 de la mañana, 19 minutos. Son las 6 de la mañana, 19 minutos. 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
0: La Policía Metropolitana sigue recuperando la seguridad y se continúan las acciones en contra del tráfico de estupefacientes. En el marco del Bloque de Seguridad Ciudadana, la Policía Nacional, el Ejército Nacional y la Fiscalía General de la Nación, al igual que la Alcaldía de Montería, continúan desarrollando acciones sostenidas contra el tráfico de estupefacientes. Estos esfuerzos reflejan el compromiso permanente por debilitar las estructuras criminales y proteger la salud pública, garantizando así la tranquilidad de las comunidades. La ofensiva se ha consolidado mediante operativos focalizados, capturas de actores vinculados al microtráfico y la desarticulación de expendios, reafirmando que la lucha contra este flagelo es una prioridad para la seguridad y el bienestar colectivo.
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0: Las 6 en la mañana, 20 minutos, son las 6 en la mañana, 20 minutos. Mucha atención, Olímpica Estéreo informa.
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0: Actividad sísmica no cesa, se registran 332 movimientos telúricos tras el terremoto. Ayer se conoció la información de que nuevamente tembló en algunos sectores de Cali, pero hoy la noticia es en el Chocó nuevamente. Temblor de sismo en 3.8 cerca de la costa del Chocó. El sismo de magnitud 3.8 grados con profundidad superficial se registró a 43 kilómetros de Bahía Solano en el Chocó. Las autoridades monitorean la zona costera tras este evento telúrico.
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0: Son las 6 en la mañana 21 minutos. Mucha atención, Olímpica Estéreo informa.
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0: Envían a la cárcel a un hombre señalado de abusar sexualmente de su hija en San José de Uré. La captura de este hombre se produjo el día 13 de agosto en la zona rural de San José de Uré, en un operativo a cargo de uniformados de la policía del departamento de Córdoba. Según se informó por parte del ente investigador, las labores adelantadas por una fiscal de la seccional Córdoba permitieron establecer que los hechos se presentaron a finales del mes de octubre del año 2024 en una vivienda donde convivían el procesado y las víctimas de acoso sexual y de exceso carnal. De acuerdo con la investigación, el día de los hechos, el ahora imputado se dirigió a la habitación de la menor mientras ésta descansaba. La sujetó del brazo y la llevó con fuerza a otro sector para abusarla sexualmente.
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0: Las 6 en la mañana, 22 minutos. Son las 6 en la mañana, 22 minutos. 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
0: Mucha atención, de acuerdo con la información conocida por parte del comandante de la Policía Metropolitana, fue capturado en Zarabanda un presunto expendedor de estupefacientes. De acuerdo con la información, el procedimiento se realizó en la vía pública del barrio Zarabanda, en la ciudad de Montería, luego de las denuncias ciudadanas y labores investigativas que permitieron identificar al supuesto punto móvil de expendio de droga en ese sector.
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0: Las 6 en la mañana, 22 minutos, son las 6 en la mañana, 22 minutos. Mucha atención, Olímpica Estéreo informa.
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0: Una mujer habría sido atacada con agua hirviendo por su pareja en el municipio de Planeta Rica. La víctima de 42 años fue identificada como Jennifer del Carmen González Álvarez. Familiares denunciaron que el caso ya está en manos de las autoridades y solicitaron medidas de protección. El grave caso de la presunta violencia contra una mujer fue denunciado en Planeta Rica luego de que los familiares de la mujer de 42 años aseguraran que habría sido atacada con agua hirviendo aparentemente por su expareja sentimental. Según la denuncia, el presunto agresor sería identificado como su pareja sentimental y, de acuerdo a los de familiares, también señalaron que esta no sería la primera vez o la primera situación de violencia que había enfrentado la mujer y mencionaron presuntos antecedentes agresivos y amenazas en otras oportunidades.
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0: Las 6 en la mañana, 24 minutos, son las 6 en la mañana, 24 minutos, Olímpica Estéreo informa.
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0: Mucha atención, un sujeto vinculado a varios atracos contra comerciantes aquí en la ciudad de Montería fue capturado el día anterior. Se trata de el violento hurto que se presentó en el barrio Villarreal de Montería y que dejó como víctima a comerciantes y varios ciudadanos, que terminó llevando ante las autoridades a alias Jorgito, un joven de 21 años de edad capturado vinculado a este hecho. El hombre fue capturado en flagrancia en el barrio Nariño luego de labores investigativas e información suministrada por la ciudadanía.
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0: Las 6 en la mañana, 24 minutos, son las 6 en la mañana, 24 minutos. Mucha atención, Olímpica Estéreo informa.
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0: De acuerdo con la información que llega desde la zona rural, habitantes de un sector de Montería han solicitado la intervención de las autoridades, más exactamente en el Tapao, donde los habitantes de este sector alertan por los continuos ataques de perros sueltos en las calles. Un residente asegura haber sido mordido en 3 ocasiones y pide la intervención de las autoridades. Dicen los habitantes de la vereda El Tapao, en el corregimiento del Sabanal, zona rural de la ciudad de Montería, que la preocupación es por la presencia de varios perros que permanecen sueltos en sectores de frecuencia y de circulación de peatones y de motocicletas. Estos perros corretean las motocicletas, muerden a los conductores de bicicleta también y personas que transitan por ese sector. Dice uno de los afectados que duró 3 días hospitalizado como consecuencia de las mordeduras a través de la incapacidad y que nadie le respondió en absoluto.
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0: La hora de las noticias son las 6:26, 6:26 en Olímpica Estéreo.
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1: Y mucha atención porque la Selección Colombia volverá a tener actividad en los meses de septiembre y octubre cuando afronte la triple jornada correspondiente a la fecha FIFA. Serán los primeros duelos amistosos que dispute el colombiano o el combinado nacional luego del Mundial 2026. Hasta el momento estaban confirmados los compromisos ante México el sábado 26 de septiembre y Perú el domingo 6 de octubre. Ahora se suma el equipo de Paraguay que se llevará en los Estados Unidos. 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
0: Mucha atención a esta hora de la mañana, 6:27. Fuerte accidente vial antes en la entrada del Anclar en Buenavista, la apartada. Un vehículo chocó violentamente contra un árbol. El conductor está gravemente herido, pero con vida. De momento no ha llegado ambulancia, por lo cual hacemos el llamado para cualquier grupo de socorristas que se pueda presentar de inmediato y auxiliar a esta persona. Repito, al fuerte accidente vial antes de la entrada al Anclar en Buenavista, en la apartada donde un vehículo acaba de chocar violentamente contra un árbol. El conductor está gravemente herido pero con vida. De momento no ha llegado ambulancia, por lo cual requerimos de los cuerpos de socorro urgentemente en este sector. 6:28, noticia que está en desarrollo.
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0: las 6 en la mañana 50 minutos, 6 en la mañana 50 minutos. Y a esta hora de la mañana, señoras y señores, presentamos
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0: Sí, señor, le cuento que comienza a moverse el palo de mango en los chismes.
3: Yes.
0: Van a caer mangos.
3: A estremecerse el árbol del mango.
0: El departamento de Córdoba, la expectativa con todo lo que está pasando a nivel nacional. Y ya comenzaron.
3: A ver.
0: Aquí está el chismoso número uno de las calles, Mauricio Castilla. Cuéntame.
4: Movieron el palo de mango en la Defensoría del Pueblo. Hasta este viernes 21 estará como defensora del pueblo en Córdoba la doctora Diana Carolina Santos. Hoy se reunió con el grupo de empleados de la Defensoría, donde se despidió de manera formal. Ahora, ¿quién será el reemplazo de la doctora Santa? Hay expectativa.
0: Bueno, pues otro que tiene Mauricio. Ay, Dios mío, este Mauricio si se mete en lío. Aquí está con otro chisme. Cántalo, Mauricio.
4: Hace pocos minutos radicamos ante la Presidencia de la República este derecho de petición, el cual tiene 14 puntos, donde ponemos en conocimiento al Presidente de la República de cómo se vendrían violando los derechos laborales de muchas personas en algunas empresas de este departamento, de transporte, clínicas y demás. Por lo que el Ministerio del Trabajo, en cabeza de la doctora Natalia López, debe actuar de manera contundente y transparente, ya que en el Ministerio del Trabajo en Córdoba no hay garantías por la presunta red de corrupción que allí estaría funcionando. De igual manera, una grave denuncia con relación a la contratación en el Instituto Colombiano de Bienestar Familiar, las famosas fundaciones o asociaciones, lo que está pasando en el SENA, los millonarios contratos de construcción de vías en el departamento que hoy no sirven para nada y ahí están convertidas en elefantes blancos, y un sinnúmero de denuncias más. Esperemos dar resultados positivos, porque ya era hora.
0: Bueno, y con la tanda esta le tengo otra.
3: ¿Otra ñapa?
0: Sí.
3: A ver.
0: Resulta que ayer quedó mucho el cuento.
3: ¿Cuál cuento?
0: Porque

0: Ya él tiene 49 años. La foto coge mojo.
1: Sí, claro.
0: En esa época no había calidad en las cámaras o en los en la impresión de la fotografía.
1: Se pegan una con la otra.
0: Y la mamá mandó a restaurar la foto de su hijo y el resultado desató tremenda polémica en redes sociales.
1: Pero lo hizo con la inteligencia artificial.
0: Eso es lo que no sabemos. Lo cierto es que la foto que le mandaron de Chucky sí se parece al peladito. El peladito tenía pelo largo y todo. La mujer ha expresado su inconformidad después de pagar la restauración de la antigua foto y hasta le dio una cachetada al fotógrafo restaurador porque considera un insulto el resultado de este trabajo que mandó a hacer. Repito, hoy día ya hay aplicaciones que restauran.
1: Entonces el fotógrafo utilizó la inteligencia artificial.
0: Debió ser que utilizó la inteligencia artificial. Metió la foto y le salió Chucky. Ni más ni menos. La mujer recuperar ese recuerdo familiar que con el paso del tiempo había sufrido graves daños, por lo que decidió acudir al servicio del restaurador fotográfico. Sin embargo, al recibir la imagen intervenida, aseguró que tuvo dificultades para conocer al niño. No es posible. ¿Cómo es posible que usted me traiga esa fotografía a mí? Es Chucky, usted no se está dando cuenta.
1: Lo que habría pagado.
0: El pelo lo tenía rojizo. Algunos rasgos del rostro que según la apreciación terminaron dándole un aspecto similar al famoso personaje diabólico de Chucky, conocido por las películas de terror. La mujer se molestó tanto que lloró, pataleó, le mentó la madre, le dio cachetada, porque considera un irrespeto con su hijo al hacerle este tipo de broma. Y eso le dijo, ¿esto es una broma o qué? La mujer está muy inconforme con el trabajo y estaría solicitando la devolución del dinero que pagó por ese servicio. Lo curioso del caso, el caso es que entre otras cosas, el caso es muy curioso y abierto debate sobre los límites de la restauración digital y las fotografías antiguas y la importancia de conservar rasgos originales de las personas al construir imágenes deterioradas.
1: Es que evidentemente el señor hizo una mala práctica de ese ejercicio en cuanto a restaurar una fotografía a través de la inteligencia artificial.
0: La inteligencia de la fotografía tiene un vestido así, ¿cómo le llaman a eso?
1: Del chavo.
0: Uh-huh. Con suéter así lo metió y le puso la foto y la inteligencia lo miró para esta Chucky. Enseguida lo sacaron.
1: Le sacó con los rasgos físicos de Chucky.
0: Tremendo.
1: Bueno, mire, atentos porque hay una iniciativa. Atención, proponen 5 años de cárcel.
0: ¿A quién?
1: A mujeres que mientan a un hombre diciéndole que es el padre de su hijo. 5 años de cárcel. La iniciativa busca establecer sanciones de hasta 5 años de prisión y multas. Óigase bien, para mujeres que atribuyan de manera falsa la paternidad de un menor a una persona que no es su padre. Es decir, le meta un hijo a esa pareja que tiene en su momento. Le diga, mira, sí, estoy embarazada, pero resulta que no está embarazada de él. Nace la criatura y él nace, recibe con la ilusión de que es el padre de ese hijo. Y con el pasar del tiempo, usted sabe la canción de Poncho Zuleta, La Sangre Llama, se va dando cuenta, y la gente también es muy curiosa. Oye, pero ese niño no se parece a ti, ese niño tiene parecido a fulanito. Oye, y empieza el rumor a tomar fuerza, tanto que con el tiempo se va confirmando que en realidad ese niño no es de esa persona o de ese hombre con el que ella está viviendo en el momento, sino de otra persona. Pues resulta que esa práctica va a tener cárcel, 5 años de prisión y además una multa económica entre 100

0: y 1000 días de salario mínimo. Es una propuesta que están realizando para que pues esta persona, la persona afectada, en este caso el padre, engañado de que es el padre o el supuesto padre de este niño, pueda recuperar lo que invirtió durante el tiempo de embarazo, periodo de embarazo y periodo de crecimiento de la criatura. Es una propuesta. 5 años de cárcel para mujeres que mientan a un hombre diciéndole que es el padre de su hijo, pero que en realidad no lo es.
1: Y le tengo otra ñapa.
0: A ver.
1: Las vías que están pavimentando en el departamento, agrietadas muchas de ellas. Uh-huh. Escuchen, nuevamente, aquí está el chismoso número uno del Pulso del Tiempo.
2: ¿Recuerdan ustedes esta denuncia, la cual hicimos el 13 de noviembre del año anterior?
1: Claro, sobre la pavimentación rural en los Córdoba.
2: Aproximadamente 3 años, medios locales registraron la culminación de la pavimentación de 2.5 kilómetros de la vía que conectaría al caserío La Salada con el corregimiento de Nuevo Nariño, municipio de los Córdoba. Este sábado regresamos al corregimiento Nuevo Nariño y al caserío La Salada y esto encontramos. La vía está más deteriorada aún. Una obra que se ejecutó hace un poco más de 3 años en el gobierno del doctor Orlando Benítez. De esta problemática tiene conocimiento la inamovible secretaria de Infraestructura Departamental, doctora Silvia Tobías. De esto tiene conocimiento el jefe de la monarquía en el municipio de Los Córdoba, su majestad Juan Carlos Janssen. Y nada han hecho. ¿Qué le están tapando? ¿Las faltas al contratista? ¿Que se pierdan los casi 6 mil millones de pesos que costó esta obra? ¿Quién hace algo? ¿Dónde están los órganos de control? Voy a hablar con el Coto Guerra, que es el que manda en la Contraloría Departamental, a ver si de pronto hace algo.
1: Y hasta aquí
0: el chisme del día.

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1: Las 7 de la mañana, 15 minutos, son las 7 de la mañana, 15 minutos, actualidad informativa a esta hora de la mañana en Olímpica Estéreo. Mucha atención, aquí están los hechos que les informamos en los últimos minutos para la ciudad de Montería y el departamento de Córdoba. Hechos y acontecimientos que destacamos en Temprano es Más Bacano de Olímpica Estéreo. Mucha atención. Actualidad informativa de Olímpica Estéreo: le roban motocicleta a un uniformado de la policía en la zona rural de Polísima. Los delincuentes armados interceptaron al uniformado, dice la información, y se le llevaron la Yamaha XTZ250 de placas KLI83G cuando esta estaba parqueada en el frente de sus familiares.
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1: Mucha atención, denuncian a presunto agresor que con agua hirviendo contra la mujer fue lanzada en Planeta Rica. Los familiares aseguraron que el agua estaba hirviendo cuando le tiró a la mujer, y de acuerdo con la versión entregada por los familiares, los hechos habrían ocurrido hace aproximadamente 2 días. La familia señaló a su actual pareja como presunto responsable de la agresión.
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1: Las 7 de la mañana, 17 minutos, son las 7 de la mañana, 17 minutos, actualidad informativa en Olímpica Estéreo. Mucha atención, capturado alias El Muela, de acuerdo con la información que pudimos obtener por parte de las autoridades. Alias El Muela fue detenido con un arma. En acciones de control y registro, capturado alias El Muela, señalado por el delito de porte ilegal de arma de fuego en la ciudad de Montería. Durante el procedimiento fueron incautadas el arma de fuego y también la munición, las cuales quedaron a disposición de las autoridades.
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1: Las 7 de la mañana, 17 minutos, capturado alias Jorgito, vinculado al hurto violento ocurrido en el barrio Villarreal. Gracias a la rápida reacción de las unidades de la policía, se pudo lograr la captura de alias Jorgito, señalado de participar en este violento hurto en el barrio Villarreal, en la ciudad de Montería.
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1: 7 de la mañana, 18 minutos, capturan a alias El Flaco y a Joche, señalados de cometer más de 25 hurtos en la ciudad de Montería. Estas personas participaban en múltiples hurtos cometidos presuntamente con uso de armas de fuego. Las autoridades también avanzan en las respectivas investigaciones.
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1: Las 7 de la mañana, 18 minutos, mucha atención. Con 237 cartuchos de munición fue capturado un hombre en la zona rural de Montería. La oportuna información ciudadana y la rápida reacción de las unidades logran la captura del sujeto por el delito de fabricación, tráfico y porte de munición. Esta persona quedó bajo custodia de las autoridades con una motocicleta, la cual fue incautada al momento de la detención.
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1: Las 7 de la mañana, 19 minutos, también fue capturado alias El Zarco, presunto integrante de la estructura criminal en Montería. En desarrollo de las sesiones de control y vigilancia, fue capturado alias El Zarco, señalado como presunto integrante de una estructura criminal que delinque en la ciudad de Montería. De acuerdo con la información, El Zarco sería presunto integrante del grupo armado organizado Clan del Golfo y estaría vinculado a la subestructura Javier Yepes Cantero. El capturado era requerido por la justicia para cumplir una condena de 4 años y 7 meses de prisión por el delito de concierto para delinquir.
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1: 7 de la mañana, 19 minutos, mucha atención, actualidad informativa de Olímpica Estéreo. Fue capturado en flagrancia por tráfico de sustancias de estupefaciente. En desarrollo de las acciones investigativas y operativas orientadas a combatir el tráfico local de estupefaciente y fortalecer la seguridad ciudadana, el procedimiento se llevó a cabo en el barrio La Pradera de la ciudad de Montería, mediante una diligencia de allanamiento y registro y control adelantada por la policía. De acuerdo con los elementos recopilados, alias Elkin presuntamente se dedicaba al almacenamiento, dosificación y distribución de sustancias de estupefacientes con las cuales abastecía puntos de expendio ubicados en los barrios Canta Claro y La Pradera, según la investigación.
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1: 7:20 a.m, alias La Flaca también fue capturada como resultado de las actividades judiciales adelantadas en su contra. Alias La Flaca fue declarada responsable penalmente y deberá cumplir una condena de 48 meses de prisión en establecimiento carcelario. Es de anotar que la captura se registra con la vinculación de otros 10 procesos penales por conducta relacionada con concierto para delinquir, tráfico de estupefacientes, acto sexual violento y uso de menores de edad para la comisión de delitos. Antecedentes que dan cuenta de su reiterada vinculación a las investigaciones y actuaciones judiciales por diferentes hechos en la ciudad.
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1: 7:21 a.m, alias Liendra fue capturado y puesto a disposición de la autoridad judicial competente, ante la cual deberá responder por la conducta punible que se le atribuye y continuar con el respectivo proceso judicial. Alias Liendra, presunto expendedor de sustancias de estupefacientes, fue capturado en un operativo de control y vigilancia adelantado por la Policía Metropolitana de la ciudad de Montería.
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1: También fue capturado en Zarabanda otro presunto expendedor de estupefacientes. Durante el operativo de control y vigilancia en ese sector, unidades de la Policía Metropolitana de Montería capturaron al sujeto por el delito de tráfico, fabricación y porte de estupefacientes.
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1: Las 7:22 a.m, actualidad informativa de Olímpica Estéreo y temprano es más bacano.
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2: Mucha atención, Jaguares de Córdoba está listo para retornar a la acción en el fútbol profesional colombiano tras la suspensión provisional del torneo por la emergencia nacional. El conjunto felino saldrá a la cancha este viernes 21 de agosto a partir de las 4 y 5 de la tarde en el Estadio Jaraguay de Montería, con el único objetivo de adueñarse de sus primeros 3 puntos en la competencia. El cuadro monteriano tiene 3 partidos perdidos y 1 empatado, y el compromiso frente a Boyacá Chicó reviste de una importancia altísima para las aspiraciones del club, dado que el cuadro boyacense representa un contrincante directo en la disputa tabla del descenso y se ubica solo 1 puesto por encima de la zona peligrosa de la tabla, mientras que Jaguares tiene un promedio de 0,8. Peligrosa tabla de posiciones también está el equipo a enfrentar, Boyacá Chicó, que tiene 0,86. La boletería, mucha atención. Para impulsar al equipo hacia la victoria, la directiva ha dispuesto el ingreso gratuito a las localidades de Occidental General y Oriental para todos los aficionados que asistan vistiendo la camiseta oficial del equipo, mientras que la zona VIP mantendrá su única tarifa de 80.000 pesos. 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

7:42 7:42 en temprano, es más bacano en la mañana de este miércoles. 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
1: Oh yeah, son las 7 de la mañana 46 minutos en Olímpica Estéreo. Mañana del miércoles se partió la semana en dos.
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2: Saludos para Nile Narváez y Luis González, olimpiquistas desde Nuevo Paraíso, en sintonía con Temprano es más bacano.
1: El número uno de la mañana olímpica. Mensajes a esta hora de los oyentes que dicen:
2: oyentes que envían notas de voz al 325-36-1905. Buenos días.
1: Bueno, se fue.
2: Hola, buenos días.
3: ¿Cómo hago para escuchar la emisora?
1: En la app, ya le pasamos y le compartimos de inmediato la app de Olímpica y allí puede tenerla en su celular.
2: Dice: buenos días, Olímpica en sintonía, La Mancha Amarilla, Jorge Luis, disfrutando de Olímpica Estéreo y Temprano es más bacano.
1: Igualmente saludamos a José David Meléndez, está de cumpleaños en el día de hoy ahí en el Mercadito del Sur. Abrazo cordial a nombre de todos sus familiares.
2: Más oyentes, buenos días.
4: Olímpica, buenos días, ¿cómo amanecieron, hermano? Honesto, bendiciones, honesto, colabóranos ahí, hermano, con Afinia. Acá en la vereda Río Cedro, eso queda en Corrientes Río Cedro, una vereda que se llama Tierra Blanca, mano. Ya hoy tenemos 12 días sin luz porque se nos quemó el transformador. Pues a veces viene nos colabora con eso, mano. Bueno, bendiciones, honesto, gracias.
1: Gracias a usted por su información.
2: 7 de la mañana, 48 minutos en Temprano es más bacano.
1: Conocemos el estado del

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1: 7:49 más oyentes enviando su reporte de sintonía a esta hora de la mañana. Buenos días.
2: Señora de Olímpica, muy buenos días.
1: Buenos días.
2: El Señor me lo bendiga.
3: Amén.
2: Con respecto a la noticia que están dando, mi nombre es Guillermo Bisay, vivo en la vereda Buenaventura. Por el callejón donde queda una finca que la Valentina, hay unos perros que también atacan. Ya me han hecho caer, ya me mordió uno, me hicieron caer de la moto.
3: Hombre,
2: pues, para que eso lo oigan los señores, porque yo le dije a la dueña de un perro y lo que me salió fue con Ravi.
3: ¿Cómo va a ser?
2: Diciéndome que ella tenía su perro amarrado.
3: Bueno, ahí está.
1: El llamado de la comunidad es ahora de la mañana, más oyente desde el barrio El Prado reporta la sintonía también. Disfrutando de temprano es más bacano la familia Rivero de la Esprilla. En esta mañana de miércoles reportando sintonía a través del 325-36-1905.
3: Y conocemos el estado del tiempo y resultados de las loterías, no sin antes felicitar a Diomedes Padilla Durango. Está de cumpleaños en el barrio Buenavista, motivo por el cual le felicitamos en nombre de todos sus familiares.
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3: Mucha atención, este es el estado del tiempo para hoy en la ciudad de Montería, a esta hora de la mañana. Tiempo actual 27 grados centígrados, una sensación térmica de 34. El cielo estará principalmente despejado. La temperatura máxima alcanzará 34 grados a la sombra, es decir, estaremos a unos 40, 42 grados a la intemperie y habrá humedad. El tiempo para el día de hoy, 11 de la mañana, 32 grados centígrados. La máxima estará sobre las 3 de la tarde, entre la 1 y las 3 de la tarde, con más de 36 grados centígrados para el día de hoy. El aeropuerto Los Garzones opera normalmente en la ciudad de Montería. De inmediato conocemos el resultado de las loterías jugadas el día anterior en el territorio colombiano. Aquí está mi compañero Gerardo Torres, ¿qué dice?
4: Señores, va a empezar la lotería.
5: ¡Que salga el número!
1: Atención, apostadores, aquí están los resultados de las loterías más importantes jugadas en la noche de ayer. 18-08-2026. Antioqueñita 1, 95-97. Antioqueñita 2, 60-32. Astroluna 16-39 con Tauro. Astrosol 64-96 con Virgo. Cafeterito Día 96-74. Cafeterito Noche 12-43. Caribeña Día 94-18. Caribeña Noche 35-88. Chontico Millonario 13-87. Chontico Noche 51-87. Cruz Roja 57-95, serie 104. Cundinamarca 44-13, serie 225. Dorado Mañana 30-61, Dorado Tarde 06-83. El Pijao de Oro 15-51, El Samán 74-37, Fantástica Noche 51-37. Fantástica Día 70-26, Huila 20-08, serie 1-49, La Culona Día 02-19, La Culona Noche 23-28, Motilón Noche 45-19, Motilón Tarde 97-69, Paisita 1-70-27, Paisita 2-89-61. Sinuano Día 74-66, Sinuano Noche 19-31, Tolima 07-77, serie 1-42, Miloto 03-10-19-28-34.
3: De inmediato conocemos los números de la suerte para el día de hoy. Mucha atención, papel y lápiz a la mano. El número 29, número 41, el número 61, el número 80.

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las 8 de la mañana, 11 minutos. 8 de la mañana, 11 minutos en Temprano Es Más Bacano. 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

0: 8 de la mañana, 16 minutos en temprano. 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
1: A esta hora de la mañana tenemos la honrosa visita del señor alcalde de la ciudad de Montería, el doctor Hugo Kerguelen, dándole la bienvenida y felicitaciones. Abrazo fraternal para usted por este logro importante que se acaba de dar a conocer el día anterior como el alcalde con mayor aceptación en el Caribe colombiano. Alcalde, buenos días.
2: Bueno, muy buenos días, Néstor. Muy buenos días a todos los monterianos y monterianas que nos están escuchando aquí por Olímpica Estéreo.
1: Alcalde, ayer dimos esta noticia y de verdad que nos satisface. Es un triunfo compartido al saber que ha sido escogido como el alcalde de mayor aceptación, de mayor favorabilidad en el Caribe colombiano. Este gran sondeo en el Caribe lo ubica usted con una favorabilidad pero inalcanzable. ¿Cuál cree usted que ha sido la clave para mantenerse como el mejor mandatario del Caribe y uno de los mejores en Colombia?
2: Bueno, Néstor, trabajar. Yo creo que nosotros hemos venido a esta administración a trabajar, a intentar hacer las cosas muchísimo más rápido, dejar la paquidermia de la administración pública y tratar de ser muchísimo más eficiente, llegando con obras a cada rincón del territorio. Por supuesto que hacen falta obras, por supuesto que hacen falta programas. Sabemos que hay una deuda infinita que se viene acumulando desde hace mucho tiempo, pero hemos logrado hacer en diferentes aspectos de esta administración, en educación, en los muchachos, en calidad educativa, en infraestructura, en lo social. Hemos venido transformando también el chip de los monterianos para que hagan más deporte, hemos valorado a nuestros sectores culturales. Sí, sí. Hemos trabajado en cada uno de los aspectos que yo creo que dignifican la calidad de vida de las personas y de los monterianos. Y al final, nosotros estamos aquí para eso, Néstor, estamos para servir. Nosotros somos funcionarios públicos y eso es lo más importante, servir, transformar vidas, sacar sonrisas, hacer que las personas estén mejor que como estaban antes. Ese es el objetivo de nosotros y desde ese punto de vista, pues estamos trabajando todos los días en la administración.
1: No nos equivocamos al inicio de su administración al señalarle como el alcalde de sensibilidad social. Lo que ha vivido la ciudad de Montería, la superación, esa resiliencia que hemos tenido después del frente frío. ¿Le usted pendiente cuando hay alguna nubecita enseguida? Hay clima reportando. ¡Pila, Hugo! ¡Pila!
2: Sí, eso fue muy duro para nosotros. Fue para como ciudad, como ciudadanos. Especialmente para mí como mandatario fue un reto bastante grande, pero de cara al reto yo creo que vienen las oportunidades. Y desde ese punto de vista hemos venido trabajando, no dejamos solo a las personas en ese momento. Estuvimos siempre con las botas puestas en el agua, trabajando para sacar las aguas de los barrios de Montería, de los veredas y de los corregimientos. Hicimos todo lo posible, todo lo que estaba en nuestras manos. Y no solamente nosotros, sino también todos los monterianos, los cordobeses y los colombianos que nos apoyaron. Yo quiero aquí hacer un paréntesis, Néstor, también para pedir apoyo, porque hoy otros colombianos están sufriendo. Hay otras ciudades, capitales y municipios que sufrieron un sismo que hoy tiene más de 250 muertos en toda Colombia y un tanto más de desaparecidos. Y cuando nosotros sufrimos esas inundaciones, Colombia nos abrazó. Y es momento de que Montería abraza a Colombia. Nosotros hemos recolectado aproximadamente 4 toneladas de ayudas. Estamos en el centro de acopio del estadio 18 de junio, allá estamos recibiendo todo, pero queremos recibir más ayudas todavía. Estamos esperando para recibir más ayudas a todos los monterianos. Recuerden que la bondad fue lo que nos llevó a que saliéramos adelante de estas inundaciones y por supuesto ahora nosotros tenemos que hacer lo mismo con nuestros hermanos para que finalmente ellos también puedan salir adelante.
1: Sigue recibiendo ayudas el centro de acopio del estadio 18 de junio en el horario desde las 7 de la mañana hasta las 5 de la tarde. hemos apoyado su campaña aquí en Olímpica Estéreo y a través de las redes sociales, porque sabemos que de buena fuente usted es una persona que incluso todavía está dándole la mano a la gente luego del frente frío, que ha sido una de las peores situaciones que hemos vivido. Prueba de ello que todavía se siguen arreglando casas, incluso beneficiando a algunos emprendedores. Hemos visto en la forma como usted ha seguido consiguiendo recursos de una u otra forma para aliviar a estas personas que han sufrido el embate de la naturaleza en nuestra ciudad. También hemos visto cómo se ha fortalecido el empleo, el emprendimiento en la ciudad. Se siguen generando oportunidades y también tendiéndole la mano a esas personas afectadas por el frente frío. Pero fíjese que hasta ya la universidad, porque hay que pensar también en los jóvenes para que se capaciten, para que cambien su calidad de vida.
2: Por supuesto, mira, ya nosotros tenemos en estos momentos 200 mejoramientos de vivienda a las personas que fueron damnificadas. Y este proyecto es muy bonito porque aquí no tenemos ningún contratista privado en la mitad entre la administración pública y el beneficiario. Aquí nosotros contratamos desde la administración a los mismos damnificados para que arreglaran sus casas.
1: Así es.
2: Hoy tenemos más de 100 empleados ahí, trabajando, oficiales, trabajando fuertemente en las casas. Vamos a mejorar muchas casas de esta manera y bueno, ya tenemos muchos beneficiarios. También venimos trabajando en la entrega de activos fijos productivos. ¿Qué son activos fijos productivos? Las máquinas de coser, el carrito de perro, la máquina del gimnasio, que se dañaron en las inundaciones.
1: ¿Qué dice la gente cuando recibe esto de parte de la alcaldía?
2: Los congeladores, no, la gente feliz. Hoy, ahorita, a las 9 de la mañana, si la memoria no me falla, vamos al Centro Verde porque vamos a entregar máquinas de coser también a damnificados. Vamos a entregar las máquinas de coser. Tenemos todo el inventario de lo que perdieron y se las vamos a reponer, unas máquinas de coser muy bien jaladas, de tal manera que puedan retomar, como tú dijiste ahorita, ese autoempleo que es necesario para los monterianos y que vimos en el último trimestre reportado por el DANE de desempleo, que se nos cayó ese autoempleo. Entonces, devolverle esos activos para que empiecen, por supuesto, a trabajar. Y bueno, ahora con la Universidad del Sur, que ya empezó a funcionar. En este proyecto no creían muchas personas, Néstor. Sí. Te recuerdo eso.
1: Incluso lo calificaron como elefante blanco.
2: Por supuesto. Ve a ver usted el elefante blanco ayer cuando fui yo feliz, porque estaba eso lleno de vida. 210 jóvenes estudiando en segundo semestre administración pública de la SAP, totalmente gratis. Ahí le digo a todos los monterianos y a todos los jóvenes que nos escuchan y los padres de familia que tienen sus jóvenes en 11, que ahorita en septiembre vamos a abrir convocatoria en la ESAP, Universidad del Sur, para que empiecen a estudiar ahí desde el próximo semestre. Estén muy pendientes de eso y también hemos hablado con la Universidad de Córdoba para que desde el próximo semestre empiece a ofrecer sus programas de tecnólogos y también unos profesionales. Y ahorita también te cuento que nos vamos para la Universidad de Córdoba precisamente pensando en el empleo y en las carreras pertinentes. ¿Qué son carreras pertinentes? Carreras que necesita el mercado. Entonces, no es solamente ya la Universidad del Sur. Ahora hicimos una alianza con la Universidad de Córdoba muy buena que se llama Universidad a tu Colegio. Vamos a llevar la Universidad de Córdoba a los colegios. Imagínense, para que los jóvenes, eso vamos a probar en 6 colegios, para que los jóvenes salgan ya con programa de programación web. Entonces ya estos chicos que vamos a meterlos en 6 colegios, la universidad, desde hoy empiezan esa nueva etapa de sus vidas, que van a salir ya formados en programación web, directamente al mercado laboral. Empezamos con muchos jóvenes, pero la idea es seguir fortaleciéndolo y llevando a muchos más colegios de Montería.
1: Alcalde, y es importante pensar no solamente en las obras, en las labores sociales, en la infraestructura, sino también en ese futuro, esos muchachos que vienen creciendo, que no, la falta de oportunidad precisamente los tiene rezagados, porque hay mucho desempleo en la ciudad y ahora con la situación del frente frío pues aumenta, pero aquí hay la capacidad de proyectarse a las carreras que mejor oportunidades laborales tienen en los actuales momentos.
2: Claro, nosotros hicimos ahorita un estudio de brechas. ¿Qué significa un estudio de brechas? Un estudio de brechas significa son qué es lo que necesita el mercado laboral de Montería con los empresarios y cuáles son las ofertas que están teniendo las universidades en Montería. Ese estudio de brecha nos arrojó que se necesita muchísimo formación, por lo menos en turismo. Aquí nosotros que estamos fomentando tanto el turismo, nadie está formando el turismo. El turismo de guías turísticos bilingües no lo están haciendo. Entonces, esa información se la dimos nosotros a las universidades dentro del marco del CUE para que empezaran a tener esos programas. Y para nosotros es muy importante que los jóvenes estudien lo que tenga venta en el mercado laboral, porque de nada sirve tú estudiar una carrera que finalmente no vas a conseguir cupo aquí en la ciudad de Montería.
1: Y a propósito de esto, que es una de sus banderas, la educación en los jóvenes, hemos visto cómo ha venido transformándose las vidas de cientos de estudiantes con mejoras en los colegios, becas, preparaciones para pruebas SABER, alimentación escolar. Vimos este fin de semana también la inauguración del nuevo colegio del Tigre. No es del Tigre el presidente, así es, el sector Vereda el Tigre de la Universidad del Sur, que ya está funcionando.
2: No, eso es una belleza. Ese colegio en la institución educativa del Tigre Villa Claret quedó de 2 plantas, 7 aulas, un aula de informática, un aula administrativa, comedor y cocina, comen comida caliente ya. Y nosotros cuando llegamos, eso era, estaba en ruinas. Nos tocó sacarlos y meterlos en unas bodegas para que estudiaran mientras tanto sin riesgo. Hicimos una demolición de toda la infraestructura existente y sobre ese predio levantamos un colegio totalmente nuevo. Fueron 4.900 millones de pesos, pero estuvimos allá el sábado cortando la cinta y eso es una belleza. Y quiero poner el ejemplo del Tigre Villa Claret. Le dije a los jóvenes, imagínate que nosotros estamos dando becas 100% profesionales en todas las universidades de Montería para los 3 primeros puntajes de las pruebas SABER.
1: En cada colegio
2: de Montería. Colegio, Montería tiene 64 colegios públicos. Estamos dando 3 becas por colegio a los mejores puntajes de las pruebas SABER. Pero en esta promoción 2026, es decir, también vamos a dar beca 100% a el mejor deportista, el que tenga la mejor trayectoria deportiva durante
1: el colegio. Secundaria,
2: en el colegio.
1: Claro.
2: Y el que tenga también una trayectoria en actividades culturales. Entonces son 5 becas por colegio, estamos hablando de 320 becas año, estamos hablando de 10 mil millones de pesos que estamos invirtiendo en la educación de los jóvenes, porque sabemos que los padres de familia de las instituciones educativas públicas no tienen los recursos para brindar las universidades, darles oportunidades en las universidades. Pero nosotros estamos destinando de los impuestos de los monterianos para buscar que estos chicos mejoren su futuro y el de sus familias.
1: Sí, señor. Yo, perdone que hable en primera persona, pero nos hemos dado la tarea de visitar algunas instituciones educativas que se afectaron por el frente frío, y hay que hacer énfasis porque ha sido una catástrofe eso para nuestra ciudad y para la zona rural. La infraestructura educativa, ¿cómo se ha recuperado? Hoy vemos colegios que en otrora parecían unas escuelas totalmente destrozadas, destruidas, maluquitas. Hoy vemos los colegios, este colegio aquí en la entrada, Cantaclaro, ¿cómo se llama?
2: Buenísimo. Ese es el Nacional Colegio José María Córdoba, pero sede Camilo La Madrid.
1: Camilo La Madrid, sí. En la zona rural.
2: Ese también. Camilo La Madrid quedó muy bonito también.
1: Muy bonito, sí.
2: Quedó, señor, como nuevo, y eso era de verdad un nido de palomas anteriormente. Nosotros hemos invertido, Néstor, a la fecha 70 mil millones de pesos en la infraestructura educativa municipal de Montería. Hemos llegado a 25 sedes. Nosotros tenemos 252 sedes en el municipio. Tenemos en estos momentos esa inversión que cubre 25 sedes. De esas sedes, el 40% son rurales. Obviamente hacen falta muchas más sedes.
1: Desde luego.
2: Por supuesto. Pero le cuento, nosotros tuvimos el empalme territorial con el presidente Abelardo de Asprella, ¿sí? Y ellos me dijeron a mí, alcalde, necesito que me presente, sea muy ejecutivo, necesito que me presente 3 proyectos, los más necesarios que usted tenga. El primero que le presenté fue la infraestructura educativa en el municipio de Montería. Para llegar a 24 sedes adicionales, eso incluye incluso colegios nuevos. Entonces, es una inversión de 144 mil millones de pesos. Ayer hablé con la ministra de Educación, Le pedí una cita para hablarle de los proyectos de los cuales nosotros queremos trabajar con ellos en conjunto, para empezar a tener mesas técnicas y ver cómo nosotros logramos cofinanciar esos proyectos de tal manera que podamos llegar todavía más lejos. Ya sería una inversión, estamos hablando de 210 mil millones de pesos en infraestructura educativa que sería nunca antes vista. 70 mil millones de pesos no se había visto en el municipio de Montería, en una sola administración. Pero si logramos esto, sería algo que realmente podemos llegar a las más críticas y dejamos un camino ya trazado para las próximas administraciones que vengan.
1: Y esto ha incidido también en la no deserción de estudiantes, y ha incidido también en la alegría de los padres de familia, pero también profesores, rectores, personal administrativo de los colegios están a plenitud con usted, señor alcalde.
2: Una deserción histórica, 2.2%. En realidad, si tú lo miras como un número, uno lo ve como un número frío que no dice nada. No, pero significa un 2.2% significa es que ya estamos al nivel de la deserción, incluso abajo de las privadas. Significa que los jóvenes están yendo al colegio.
1: Están creyendo. En una administración que les está tendiendo la mano.
2: De acuerdo. Y que están confiando en todo lo que nosotros estamos dando. Es que, vea, si nosotros le damos a los jóvenes y les decimos que el primer año no me creyeron los jóvenes cuando les dije los mejores puntajes de la prueba, saber, 64 jóvenes se van para Londres. No me creyeron.
1: Se fueron para Londres. Se fueron para España.
2: El segundo año se fueron para Madrid y este año se van para Roma y otra vez para Madrid. Y el próximo año, como ya nos vamos y es nuestro último año de administración, vamos a cerrar con broche de oro. Y estuvimos ahí en el Happy Lora haciéndoles la revelación de para dónde se iban. Ahí estuvimos con todos los chicos de grado 10. Y cuando quitamos ahí el telón y se abrió Corea del Sur y Japón, esos muchachos
1: ovacionados.
2: Y yo sé, y estoy seguro que eso va a hacer que ellos estudien más, claro, que se preocupen de verdad por estudiar el próximo año. Porque esos son los estímulos y los incentivos que finalmente nosotros queremos lograr para que ellos se conecten con su propio futuro. Entonces, que estudien. Eso es lo único que tienen que hacer ellos en estos momentos. Entonces, eso lo estamos logrando.
1: Permítame un cumplimiento comercial que tenemos y vamos a hablar de seguridad enseguida, señor alcalde. Hugo Kerguelen García, a esta hora de la mañana aquí en Olímpica Estéreo.

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1: A esta hora de la mañana seguimos aquí en Olímpica Estéreo con el señor alcalde de la ciudad de Montería, el doctor Hugo Kerguelen García, hablando de temas importantes para que la gente se entere, una labor mesonera que ha llevado el alcalde, una labor loable, porque hay que decirlo, hay que reconocerla. Ayer lo decíamos, a boca llena, pues merecido ese primer lugar que le da la opinión en todo el Caribe colombiano, incluso en este tema de seguridad, donde en algún momento ha flaqueado, pero precisamente en trabajo mancomunado con la Policía Metropolitana, la Fiscalía y demás entidades, hoy vemos cómo ha disminuido el índice delincuencial en la ciudad de Montería, señor alcalde.
2: Claro que sí, la seguridad es bastante complejo, muchas veces tenemos altibajos, pero trabajando mancomunadamente con la Policía Metropolitana y por supuesto también con el Ejército, hemos venido controlando situaciones que se han presentado aquí en la ciudad de Montería. Ayer estábamos en Consejo de Gobierno, estábamos revisando los números que llevamos fríos de seguridad, que son esas tasas por cada 100.000 habitantes, Néstor. Y Montería tiene una tasa hasta el momento, en el 2026, de 4 homicidios por cada 100.000 habitantes, que nos ubica dentro de las ciudades capitales con la segunda tasa más baja en homicidios. Y en hurtos, nosotros tenemos la sexta tasa más baja de todas las ciudades capitales. Entonces, si lo vemos por ese lado, de tasa por cada 100.000 habitantes, Montería está bien. Obviamente que tenemos, digamos, actividades de inseguridad, eventos delictivos, porque finalmente el crimen no se va a acabar, pero estamos trabajando para mantenerlo dentro de los límites más bajos posibles. Ahora, la percepción ciudadana, también estamos trabajando sobre ella en materia de seguridad. Y quiero que sepas que ya estamos trabajando sobre un nuevo proyecto aquí en la ciudad de Montería en materia tecnológica. Y vamos a instalar ya aproximadamente 150 cámaras de seguridad adicionales para tener en conjunto ya 300 cámaras regadas por todo el municipio de Montería, pero también vamos a instalar 9 cámaras. Esto es importante que lo sepan los monterianos para que no las vayan a confundir con cámaras fotomulta. Son 9 cámaras que van a leer placas en las salidas y en sitios estratégicos de la ciudad de Montería, para identificar placas, para identificar todo lo que la Policía Metropolitana requiera a través de inteligencia artificial, carros robados o carros que se necesiten, con el fin de que podamos nosotros darle mayores herramientas a la Policía Metropolitana y darle mayor tranquilidad a los monterianos. Entonces recuerden, estamos en esa instalación de esas nueve cámaras en la ciudad de Montería. No son cámaras fotomultas, son cámaras para la seguridad e identificación de placas a través de inteligencia artificial para tener a Montería más segura.
1: Alcalde, la apuesta a más ronda del SINU, esta vez en el sector de Playa Brígida, y ahora compromete lo social, porque hay que trasladar a las familias allí asentadas en estos momentos a los proyectos de vivienda Renacer del SINU y de Villa del SINU, en los que se construirán un total de 467 viviendas. Ellos han manifestado que por mucho tiempo han vivido con esa promesa, un poquito incrédulo, y lo hacemos la retórica con los muchachos estudiantes que no creían cuando usted les dijo.
2: Por supuesto que sí. A mí lo que más me gusta en esta administración y lo que siempre me ha gustado,
1: los retos,
2: es convencer incrédulos.
1: Ajá.
2: Entonces, nosotros ya estamos trabajando en un proyecto. Ese proyecto es el traslado de todo lo que es Playa Brígida. Ellos son aproximadamente 423 que están ahí, de acuerdo con el último censo que nosotros tuvimos, a Paz del Norte. Cerca de Paz del Norte estamos construyendo una urbanización que se llama Renacer del SINU. Ahí tenemos 400 casas. Estamos construyendo otra por Villa Caribe, que se llama Valle del Sinú, en donde nosotros estamos construyendo 60 casas adicionales. Entonces, vamos a trasladar a estas personas, ahí tenemos un saldo para ver también a qué otras personas trasladamos, pero paralelamente ya estamos trabajando sobre los diseños de más ronda, desde la 41 hasta la 44. 3.75 hectáreas, son 600 metros lineales de más ronda. La idea es que cuando estas personas que están en Playa Brígida se vayan para Paz del Norte, nosotros inmediatamente comencemos con la construcción de más ronda. Eso nos va a dar aproximadamente unos 600 metros más de ronda desde la 41 hasta la 44. Y también estamos hablando con los propietarios del predio que sigue después de la 44 para que ellos, a través de inversión privada, empiecen a construir también su ronda, que son 400 metros, y ahí tendríamos un kilómetro más de ronda y empecemos nosotros a cumplir ese sueño de pegar la ronda norte con la ronda del centro. Ya nos faltaría un pedazo muy pequeño, que eso le tocaría obviamente a las otras administraciones que vengan hacia adelante para cumplir ese sueño. Pero lo más importante de este proyecto es la transformación social que nosotros estamos dando. Estas personas que están en Playa Brígida, Néstor, no solamente se inundaron el primero de febrero con el frente frío. Ellos se inundan todos los años.
1: Todos los años, sí.
2: Todos los años sufren con las subidas del río y siempre están ahí con ese riesgo de que el río se les meta en la madrugada a sus casas. Entonces ya nosotros con esto estamos dándole vivienda digna a estas personas y vamos a seguir buscando, ojo con esto, nosotros estamos trabajando con el gobierno nacional porque dentro de la emergencia hay unos recursos que tiene el ministerio, 1.3 billones de pesos del Ministerio de Vivienda para seguir construyendo vivienda. Nosotros hablamos con ellos en el empalme territorial y queremos trabajar para nosotros conseguir 9 hectáreas adicionales y ellos los recursos para conseguir 500 casas adicionales y así cerrar la administración con casi 1,000 casas gratis entregadas.
1: En estos momentos, una gran cantidad de comentarios. Me puede colaborar, compañero Gerardo Torre, el mejor, sin lugar a dudas. Dice Hidalgo Millán, William Sofía dice, mi gran admiración por el mejor alcalde de todo el mundo, Hugo Kerguelén. Gracias, alcalde, excelente labor y trabajo en Montería y por priorizar la educación, ya que las bases fundamentales del desarrollo social. Excelente, alcalde. Todo lo que hace por Montería, por la juventud, la educación y todo el presupuesto para seguir avanzando. ¿Hay más mensajes, compañero?
0: Sí, señor. Marcela Novoa dice, mi gran admiración para el mejor alcalde de todo el mundo. Gracias, alcalde, por su excelente labor y trabajo. También está Lina Sofía Ramírez. Dice, mi gran admiración para el mejor alcalde. Gracias, el mejor, sin duda alguna.
1: Más de 35 comentarios muy positivos a esta hora de la mañana, alcalde. Hay un tema que quiero tocar porque usted, hablando del frente frío, dijo, no podemos hacer fiesta este año. Unos no pueden estar divirtiéndose y los otros sufriendo. Usted dijo, vamos a postergarla para el mes de noviembre. Yo creo que entre el 20 y 26 dijo que se llevaría a cabo.
2: Entre el 20 y el 28 de noviembre.
1: 20 y 28 de noviembre.
2: Ya tenemos prevista nuestras fiestas del río. Eso ya estamos cuadrando absolutamente todo el cronograma que tenemos dentro de las fiestas del río, quiénes son los artistas que van a venir. Queremos que estas fiestas sean un poco diferentes, queremos por supuesto más actividades culturales, pero también queremos actividades para que todo el mundo conozca sobre la historia de nuestro río. Entonces vamos a tener también paneles, vamos a tener academia, vamos a combinarla con muchas cosas de tal manera que los diferentes sectores de Montería pueden gozarse estas fiestas del río. Porque vea lo que pasó con las fiestas del río del año pasado. Nuestra reina fue reina de la ganadería.
1: Tremendo, por primera vez, sí. Es la primera vez en la historia del reinado nacional de la ganadería.
2: Claro que sí, y la virreina también ganó en Santa Marta.
1: Entonces, capitana del mar, sí señor.
2: Correcto, entonces tenemos buenas representantes. Ahorita cuando saquemos, digamos, las convocatorias para que se presenten como reinas de los barrios, estén muy pendientes de eso para que puedan seguir adelante con, por supuesto, con estas fiestas del río. Es 20 al 28 de noviembre y el 15 de noviembre, Néstor, antes de las fiestas del río, 15 de noviembre, vamos a hacer nuestra media maratón de Montería. Entonces, sí, para que también los monterianos se vayan programando, para que sepan, a los que les guste practicar deporte, para que también nos acompañen.
1: Alcalde, 19 de septiembre, primero de septiembre, desde septiembre se siente que viene diciembre, el comercio se activa, los comerciantes también están a la expectativa.
2: Claro que sí, y vamos a seguir trabajando. Vamos a seguir trabajando. Este año vamos a tener un fin de año muy bonito. Ayer precisamente teníamos una reunión cuadrando las luces del fin de año, el cronograma de Navidad, cuándo vamos a encender las luces, primero de diciembre, qué vamos a encender. Te cuento que en diciembre, y le cuento a todos los monterianos, en diciembre vamos a tener funcionando Bucinú. Entonces,
1: sí,
2: en diciembre vamos a tener funcionando Bucinú.
1: ¡Ah, caramba!
2: Y entonces, pero uno de los atractivos de diciembre va a ser montarse en el Bucinú y ver las luces desde el río.
1: Desde el río.
2: Claro, entonces estamos cuadrando para que los monterianos puedan ver las luces desde el río y que incluso vayan diferentes estaciones bien iluminadas, bien bonitas, para que sea un show bien chévere.
1: Bacano, bacano. Uf, me alegra eso. Bueno, quería preguntarle algo más, porque es que son tantos temas, y como teníamos rato que no hablábamos, pues todo está ahí en el tintero. Todos los sábados, una obra, alcalde. Todos los sábados, desde que comenzó sus 4 años como alcalde de la ciudad de Montería.
2: Desde junio del año pasado sacamos un programa que se llamaba La Cinta Cayó, La Obra Llegó.
1: La obra llegó.
2: Lo que buscamos con esto es darle confianza a los monterianos de que estamos cumpliendo y de que estamos no solamente colocando primeras piedras, sino terminando las obras, que es lo más importante, entregando las obras, porque finalmente es la consecuencia en la infraestructura, en el bienestar de las personas, lo que nos interesa a nosotros. Ya tenemos 88 obras entregadas, 88, sábados cortando cinta.
1: 88 obras
2: entregadas todos los sábados. Este sábado vamos para una particularmente muy bonita para mí, que es la carrera 6 en el 20 de julio en Mocarí, porque yo ahí en esa calle crecí, básicamente ahí jugaba bolita cristal y ya la calle está pavimentada, entonces vamos a cortar la cinta de esa calle que me trae gratos recuerdos. Y bueno, vamos a seguir.
1: Y ya viene el hospital también para la comuna 9, ¿no?
2: Con el favor de Dios vamos muy adelantado, Néstor, muy adelantado. Ya se le dio viabilidad técnica a ese hospital por parte del Ministerio de Salud. Los recursos ya están. Yo espero que pronto podamos colocar la primera piedra de ese hospital de la comuna 9. Sería el hospital más grande de Montería. Una inversión de 32 mil millones de pesos.
1: ¿Beneficia a qué sectores?
2: Todo lo que es la comuna 9 y la comuna 10, es decir, todo lo que es 20 de julio, Mocarí,
1: Garzones,
2: la zona rural, Ceibal,
1: Agua Negra, Ceibal,
2: todo eso.
1: Buérrimo, todo.
2: Todo eso, porque ese sería funcionamiento 24/7. Entonces ya lo tendríamos ahí, y además, como estamos construyendo.

0: Puesto que entonces ahora necesitamos ese hospital, porque ya el que está, el centro de salud que está ahí, se queda corto. Entonces, ese hospital es muy importante y también venimos trabajando con el gobierno nacional en otro proyecto muy bonito, yo creo que le va a cambiar la cara al centro de Montería, que es la renovación del mercado de la 36.
1: De los cuatro patios.
0: Entonces, es convertir el mercado de la 36 en el mercado de los cuatro patios. Eso tiene una inversión de 28 mil millones de pesos. Estuve hablando con el ministro de Comercio y me dijo, alcalde, ya lo radicamos el lunes después del 7 de agosto. Y empezamos a trabajar, ya hemos tenido mesas técnicas y la idea es concretarlo muy rápidamente. Muy rápidamente porque ese proyecto es importante. Ese mercado, tú sabes, se está cayendo, se ha venido cayendo a pedazos. Nosotros el año pasado le hicimos unas intervenciones para sostener, digamos, los techos, pero necesitamos definitivamente renovarlo, porque eso es lo que tenemos que hacer.
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1: Alcalde, de verdad, gracias por la deferencia que ha tenido la mañana de hoy, su tiempo para los oyentes de Olímpica Estéreo. Y qué bueno dar a conocer estas buenas noticias que redundan precisamente en las comunidades más afectadas, las menos favorecidas de la ciudad. Gracias de verdad por toda la labor que ha venido desarrollando en pro de nuestras comunidades.
0: Siempre es un gusto, Néstor, estar aquí en Olímpica Estéreo. Gracias por recibirme y les mando un saludo especial a todos los monterianos. Que tengan un bendecido día.
1: El señor alcalde de la ciudad de Montería, Hugo Kerguelén García, a esta hora de la mañana en Olímpica Estéreo. Y temprano es más bacano.
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0: 8 de la mañana, 59 minutos en Temprano es Más Bacano. 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

0: Son las 9 de la mañana, 20 minutos en Olímpica Estéreo y temprano es más bacano en este miércoles, mitad de semana, 9:20 minutos. 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
0: 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Oyentes que reportan sintonía al 325-36-1905. A esa hora de la mañana les saludamos. Dice buenos días, señores de Olímpica, para felicitar a la niña Elia María López Humanes. Hoy está de cumpleaños, 5 añitos de vida. La felicitan sus padres y demás familiares en el corregimiento del Sabanal, en especial su papá, el popular Chiqui. Que Dios la vea y la bendiga siempre. Escuchando temprano es más bacano. Más oyentes dicen buenos días, señores Olímpicas, saludos para ustedes. Quiero que me regalen la canción de Farid Ortiz, Corral de Piedra. Un abrazo, gracias. Sí, señores de Olímpica, bendiciones. Saludos para mi compadre Luis Barrios, el Lobo Solitario, allá en el parqueadero La Cesta, escuchando temprano es más bacano. Más oyente dice buenos días, señores de Olímpica, para reportar sintonía desde Bogotá, Harold Caraballo. Saludos para mis padres en Cascajal, Jesús Caraballo y Lola Mendoza. Están ahí en la sintonía con Olímpica. 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Recuerden que Jaguares de Córdoba regresa este viernes a la ciudad de Montería. Hay entradas, como lo anunció ya la institución, completamente gratis para 2 localidades con la vestimenta o la camiseta oficial del equipo. Hablamos de la localidad de Occidental General y Oriental, para todos los aficionados, totalmente gratis. La zona VIP es la única que tiene el valor de 80,000 pesos.
1: Conductores, a esta hora de la mañana, en la sintonía de los 90.5, ahí está el gran Chuchi de Colombia rodando. Lo mismo el popular Marihuanita. Saludo cordial a esta hora de la mañana para Ronald, el conductor olimpiquista. Acá me dice también, estoy en la sintonía en el móvil del placer, el gran Mister de Colombia. Otro que se reporta a esta hora de la mañana, el gran Dewin Escalante, conductor olimpiquista desde Cartagena, escuchando, manejando su taxi por las calles de la Heroica. Igualmente el gran Mike Mister, cordial saludo para ti, papá.
0: Más oyentes que miren notas de voz, buenos días.
2: Buenos días, Néstor Cueto, Guzmán y mesa de trabajo.
1: Cántala.
2: Ey, Néstor, tú que todo lo sabes, ¿qué le dijo un burro a una cebra?
1: Burro,
2: a ver, dime, ¿qué le dijo un burro a una cebra?
1: ¿Y dónde le metería en la
2: No raíz? Sabe, bueno, le dijo, no te vayas quitando la pijama, es que...
1: Está buena la vaina.
0: Buena
1: tu moto.
0: Buenos días, Olímpica, reportando sintonía desde Medellín. Suelten ya, desde septiembre se siente que viene diciembre. Estoy ansiosa, dice. Feliz día para todos. Ya viene, ya casi.
1: De
0: hecho, durante el fin de semana.
1: El fin de semana se dio bastante.
0: Sí, señor, la gente lo disfrutó al máximo. Decían, suéltenlo, suéltenlo. Buenos días.
3: Buenos días, señores de Olímpica, reportando sintonía desde Planeta Rica. Cordial saludo para la joven María José Landero. Cordial, un saludo especial para ella.
4: Oiga, okay. Que hable duro, usted que no ha comido hoy.
1: No se preocupe, mijo. Imagínate quién está por ahí pidiendo sopa de mondongo.
0: ¿Quién?
1: Está este muchacho de Chilú, ¿cómo que se llama?
0: Rodo.
1: El Rodo. ¡Rodo!
5: Ay, dejen de escribir tanta locura, regálenme un mondongo y mándenmelo aquí a la casa. Una hambre.
0: 9:24 minutos. No le mandamos sopa de mondongo, le mandamos arepasán.

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1: 9:25 minutos, en temprano es más bacano mañana de miércoles. Más oyentes reportando sintonía, buenos días.
2: Buenos días, Olímpica. Reporto sintonía desde acá del departamento del Cauca. Por favor, quiero que me regalen la cancioncita Quédate conmigo de Edward Morelos. Muchas gracias.
3: A usted por su llamada, muchas gracias también.
1: Más oyentes, buenos días.
4: Héctor, Cueto, sí. Buenos días. Reportando sintonía, mesa de trabajo, pupilo. Y Franco, ¿dónde está? Que no lo he oído por ahí. Mire, mi hermano, le voy a una cosa. Ey, Héctor, pon las cuatro fiestas. Pongamos ya viene siendo ya, diciembre, hermano. Póngalo para que la gente se entusiasme. Las cuatro fiestas.
1: Una orden,
4: que ese es el ícono de la Navidad, compadre.
3: Sí, señor.
4: Empieza a soltarlo, viejo. Empieza a soltarlo. Sí, felicidades para todos.
3: Con gusto, patrón. Enseguida, eso es una orden.
1: Eso es una orden.
3: Y esta nota de humor que me mandaron por acá. Escucha, pupilo, escucha. Escúchalo. Ajá, pupilo, suéltalo.
1: Suéltala, carreperro. Carreperro. Ahí está el aire.
3: Sí.
1: Suéltala, carreperro.
5: Señor Pello Ariza.
6: Ese soy yo.
5: Señor Pello, ya el doctor vio todos sus exámenes y se ha decidido que queda hospitalizado el día de hoy.
6: ¿Cómo así hospitalizado? O sea, que me tengo que quedar aquí en el hospital.
5: Sí, señor.
6: No, señor, yo no me puedo quedar. Me da mucha pena con usted, pero yo no me quedo. No es que mañana temprano tengo que arrancar una yuca, aprovechar la luna.
5: Señor Pello, pero no, primero su salud.
6: No, señor. Primero es la comida, la salud se encarga Dios. Que ya tengo que echarle comida a los pollos, a los puercos que tengo allá en el monte. No, señor, yo aquí no me quedo.
5: Señor Pello, entonces, ¿qué le digo al doctor?
6: No, dígale que si te quiere ir conmigo para el monte, que se vaya. Yo allá le guindo una maca. Allá lo que hay es comida, que no se preocupe, pero yo aquí no me quedo, no, señor. No. Sí, no, señores.
1: Ahí le dio Pello. 9:27 minutos en temprano es más bacano. 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

Son las 9 de la mañana, 44 minutos en Olímpica. 9:44 minutos en temprano es más bacano. 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

0: Avanza la mañana, llegamos a las 9:50 minutos.
1: Más oyentes reportando sintonía a esta hora. Buenos días.
0: Te tengo un dato.
2: Hola, buenos días. Pasaba por aquí para decirles buenos días, que ya me desperté, oyeron. Entonces, nada, buenos días.
0: Ay, ¿ese qué?
1: Que le está informando que ya se despertó, para que sepa.
2: Hola, buenos días. Pasaba por aquí para decirles buenos días, que ya me desperté, oyeron. Entonces, nada, buenos días.
0: Ay, Dios.
1: Lléveselo para la casa, director.
0: Este sábado, en Latin Sur,
1: ¿sí?
0: Va a estar el Rey de Rocha.
1: Rey de Rocha.
0: El Pico, 40 años en la cultura musical picotera. Y viene Chaguala para acompañar cada uno de los éxitos, los grandes clásicos que ha tenido el Rey de Rocha en estos 40 años de vida musical. Este sábado en Latin Sur.
1: Bueno, ya lo saben, invitación cordial entonces. Próximo sábado aquí en Olímpica Estéreo 90.5. Más oyentes, buenos días.
3: Olímpica Estéreo, buenos días, mis amores. Bendecido día. Quiero escuchar la canción Si No Cambias de
1: Jesús Manuel.
3: Bueno, ya saben de quién es. Gracias.
0: Ya se viene la vaina.
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0: 9 de la mañana, 52 minutos. Se reporta también a esta hora de la mañana el propio Yaín Martínez, José Durango, el popular Polito para Albeiro, el popular mecánico, igualmente Carlos Mestra desde el barrio La Granja, dice César Mercado Padilla, en el barrio La Granja también se reporta a esta hora de la mañana.
1: Más oyente, buenos días.
4: Ese que está que es muy bajito de sal. Está bajito de sal, bajito de sal.
1: Más oyente, buenos días.
5: Buenos días.
1: Buenos días.
5: Olímpica Estéreo. Escuchando desde acá de Montelíbano, Córdoba. Saluda a nuestro cuento Guzmán.
0: Listo, papá.
5: A la cachaca. Que te están esperando en el Chocó. Para que vaya a reconstruirle la casa a tu marido, que lo dejaste allá solito y te viniste para Montería.
0: La cachaca.
5: A gorrear con las burritas de acá. No, está jodido.
1: Más oyente, buenos días.
6: Bueno, y ahora este poco que corre, ¿de dónde salieron, pues?
1: Buenos días.
7: Buenos días, señores de Olímpica, ¿cómo han pasado? Corazones hermosos. Néstor, te tengo un cuento hermoso, divino. Dios nos bendijo. Imagínate que me hice la prueba. Salió negativa, mi amor. Te salvaste. Ay, yo quiero un negro bello, así como tú, gordito, precioso, morenazo.
0: Ay, Dios mío.
8: Ay, dejen de escribir tanta locura. Regálenme un mondongo y mándenmelo aquí a la casa. Una hambre.
1: Más oyentes que envían notas de voz a esta hora de la mañana. Buenos días.
9: Buenos días, señores de Olímpica, bendiciones para todos, reportando sintonía del barrio La Pradera, Pinto Acabado presente, Hernán Mejía, Nicky Reyes, popular Tyson Silva con la mejor, para que me complazca ahí con el regreso del Cóndor de Diomedes Díaz Maestre.
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2: Señoras y señores, de la gozadera olímpica, la gozadera de la mañana. Oye, cuando ya son las 10 de la mañana con 27 minutos, en Olímpica, 10 de la mañana, 27 minutos. Señoras y señores, bienvenidos a la gozadera olímpica.
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2: fuerte abrazo para todos los que van llegando a la sintonía a esta hora de la mañana, los que nos siguen acompañando desde muy temprano. Gracias por continuar con nosotros. Los mejores hoy del mundo se van reportando a esta hora, el 320-536-1905. Van dejando su mensaje, su nota de voz. Yo de una lo voy complaciendo para que se la vayan vacilando y vayan acompañando hasta las 12 del mediodía con buena música en la gozadera olímpica.

Un abrazo también para los mejores oyentes del mundo que están pegaditos, sintonizados a esta hora de la mañana a través de la web, que nos sintonizan a través de nuestra aplicación de Olímpica Estéreo. Bienvenidos a todos, esta es la gozadera olímpica, la gozadera de la mañana.

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0: ¡Ponte Calazán, hermano mío! ¡Nada es nada, nada naitica! Ya usted lo dijo, señoras y señores. Que son las 11 de la mañana, 11 de la mañana con 16 minutos de la gozadera olímpica, la gozadera de la mañana. Este miércoles estamos en el 10 de la semana, ni es allá, ni es acá, plena mitad de semana. Oiga, señoras y señores. Amor, amor, amor, amor, amor, amor, amor del alma. Ay, amor de mi alma, qué vainalita. De la gozadera olímpica, esto lo hace Alfonso Estumo, se llama el papá de los amores.
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felicitaron y está de cumpleaños nada más ni nada menos que la tía Rosario Ramos. Hoy está de cumpleaños doña Rosario, que mi Dios me la bendiga y le regale larga vida. Felicidades. Oye, de manera muy especial, de parte de sus hijos, de Carmen, de Junior y de su ángel Pedro Fernando. Oiga, cómo no, feliz cumpleaños también de parte del sargento Pachonavas, que le desea felicidades para doña Rosario Ramos, que hoy celebra con Olímpica. Se va para la playa, mira él cómo luce, se va para la muralla. Oiga, por acá, vamos también a desearle un feliz cumpleaños, hoy de cumpleaños para don Gustavo Montes. Que Dios me lo bendiga y le regale larga vida. El popular Pinzas. El popular Pinzas está de cumpleaños hoy. Que mi Dios me lo bendiga y le regale larga vida. De parte de sus hermanos, de sus familiares, de sus amigos. De manera muy especial desde su queridísimo hermano Daniel Montes. Oye, quienes le piden al Todopoderoso que derrame sobre él terremotos con cántaros y tormentas. Pero de bendiciones. Felicidades. Para el popular Pinzas, don Gustavo Monte, que celebra con Olímpica. Felicidades. Trabaja, Gago, trabaja. Vamos también a felicitar a Andrea Carolina Pérez Cordero, que está de cumpleaños hoy celebrando sus 15 primaveras. 15 primaveras para Andrea Carolina Pérez Cordero. Que Dios me la bendiga, la guarde grandemente. Felicidades de parte de su amiguita Gabriela Martínez, de Juan Gabriel Martínez, de Juliet Gabriel. Dios me la bendiga grandemente. Mil pero mil felicidades para Andrea Carolina. Dios te siga bendiciendo. Sigue celebrando muchos años más. Hoy se anota 15 primavera, 15 añitos. Felicidades con Olímpica. La vieja Gago. Saludos para Iberianes, también feliz cumpleaños para el propio Severille en Paraguachón, en el taller Mi Fortuna. Ahí están en sintonía escuchando Olímpica, la buena, muchachones. Saludos para la señora Eloísa Hernández en el barrio Villa Jiménez, que cumpla muchos años más de vida. Luchomén dice que la cachaca apenas está hablando de los frijoles, ese almuerzo va a estar demorado hoy. Y embolatado, sí señor. 11 de la mañana con 20 minutos, Danilo Bautista. Ahí están en sintonía escuchando Olímpica, refrescando a todas las fanáticas. Oye, qué vaina linda.

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0: Oye, mami, tú me tienes en un viaje loco. Esto lo hace Long Play Band. Lo hace Lina Pinedo y su banda bacana de Montería para Colombia y el mundo. Se llama Química Perfecta. Señoras y señores, oiga, qué vaina linda. Toñito Ortiz, bueno, y es Balín, hombre, por razón de mi amigo Luis Fernando Ortiz.
1: Te amo tanto, tanto, tanto.
0: Del pastor.
2: Oye, ¿qué
0: de San Luis Ferre? Han dado un juicio, eso hemos dicho, lo van a sacar una procesión.
1: Se me corta.
0: El santo.
1: Tenemos una química.
0: Pues por acá dice, yo me reporto la sintonía, los propios cajoneros Elmer, Carlos y el propio César.
1: Tenemos una conexión.
0: Dice, al menos somos cayones, pero...
1: Yo sin ti.
0: ¿No qué?
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0: Verdad, qué vaina linda.
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0: Me robaste el corazón de a poco, mi amor.
3: Ah, contigo.
0: No, yo no, Ahí está, pues. Ahí está Iber Moreno, ahí está Iber Moreno.
3: Ah, contéstame.
0: Contéstale, Iber Moreno, contéstale.
3: Cuéntate, gallo, no joda, no te respondas para nada.
0: Bueno, por acá dice, feliz cumpleaños para mi hijo Emanuel Romero. Hoy está el cumpleaños, que Dios me lo bendiga y le regale larga vida, celebrando 6 añitos de vida hoy. El gran Emanuel Romero, bendiciones de lo alto y que siga celebrando muchos años más con Olímpica Estéreo. 90.5, la que te pone de todo.

0: Luis, que le conteste a Iber Moreno. Que le conteste a Iber Moreno que él va con todo, que esta vez sí.
1: Mañana te espero.
0: Ya sabes, Moreno, que le llegues bien tempranito mañana.
2: Hugo,
0: Éselo para el sargento Fabio Ortiz. Y para la patrullera André Ortiz en San Carlos. Ahí están conectados con los 90.5 de Olímpica. 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

0: Igor Moreno. Me mandé la sopa, Igor Moreno. Que le mandé la sopa a la infeliz.
1: Me robaste el corazón de amor.
0: Ella te tiene una caja de papaya. Saludos para mi sargento Bayonado. También está en la sintonía escuchando Olímpica 90.5. 11:53 minutos. Más música en la gozadera olímpica. Esto lo hace Kevin. Esto se llama

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0: La canción se llama Luto en mi corazón, son son. Nelson Velázquez, el ojo inquieto del vallenato, con sentimiento vallenato. Oye, les acompaño a esta hora de la tarde en los 90.5 de Olímpica, en esto que se llama
1: El
0: Oye, recibo a todos un cordial saludo, fuerte abrazo. La gerencia, Víctor Mario Zuluaga, dirección artística de Néstor Cueto Guzmán, el inquieto, los papás de los pollitos. Aquí les acompaño yo en Negrito del Sabor.
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0: Bueno, de este lado les acompaño yo con buena música, dándole play a sus canciones que ustedes comienzan a programar desde ya, enviando sus mensajes y su nota de voz al 325-36-1905. Envíeme nota de voz, acompáñeme hasta las 4 de la tarde con buena música aquí en los 90.5 de Olímpica Estéreo, la estación del primer lugar de sintonía. Y de una me voy con canciones que nos han solicitado nuestros oyentes a través de nuestro WhatsApp Olímpico 90.5. Recuerda, es el 320-536-1905. Aquí mismo lo voy a estar leyendo, los voy a estar escuchando y de una los vamos complaciendo en esto que se llama El Vacilón de la Tarde.

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0: Esto lo hace Siervo Dueña, se llama como dijo el Yao. ¿Y cómo dijo el Yao? ¿Cómo dijo el Yao?
1: Oye, yo.
0: Verda que baila linda, son las 2 de la tarde, ya 51 en Olímpica, 2:51.
2: Esta vaina está jodida.
0: Esta vaina está jodida, qué vaina jodida.

0: Son las 2 de la tarde, 52, es Olímpica sonando en tu radio 90.5, la que sí se oye, la que más se oye. Por acá dice Lucho Men. Estamos en sintonía, mi hermano, para que me hagas el favor de complacerme con una canción. Con una canción, ¿quién me mandó de Los Diablitos? Ok, yo escucho Olímpica porque me pone todo. Pero ¿quién me mandó a enamorarme de la niña más bonita? Eso va. Dice por acá, quiero saludar de manera muy especial a todos los olimpiquistas, los escucho desde España. Saludos para mi familia Martínez en la ciudad de Montería. Les mando fuerte abrazo, quiero decirle que me encuentro bien. Que Dios me los bendiga y pronto estaré con ellos en este fin de año. Gracias Olímpica por la buena música y a ti Lucho por esa alegría y entusiasmo. Un abrazo y esa es la idea, contagiarlos y para que siempre lleven ahí un pedacito de nuestra tierrita en su corazón, un pedacito de Monterrey Córdoba en su corazón, para que se siente usted esté donde esté, mi rey lindo. Usted sintoniza Olímpica Estéreo 90.5 ahí a través de nuestra aplicación Olímpica Estéreo Montería. Y ahí es un pedacito de Córdoba, ahí es un pedacito de nuestra música, de nuestra alegría, de nuestras noticias también, todo lo para que usted se entere cómo está Montería y Córdoba. A eso, así es que, sí señor, no, eso para mandarle yuca y suero para allá está jodido. Ah, pues, oye, pero si Bambiloya, no sé que ya si vaya uno casabe para allá, papá. Aro, uno casabe, oye, uno casabe para Punta Cana. Terminó en la cana él con los casabes eso.
1: Oye, ¿qué sabor?
0: 4 días duró retenido muchacho, 4 días. Dice Lucho Men, saludo para Iberiane. Yo escucho Olímpica porque me pone todo la buena, papá. Muy buenas tardes, Olímpica. Quiero que me complaca con una canción, Tierra Mala, full sintonía. Desde Urbanizaciones, recuerdo Gabriel Antonio Martínez. Yo escucho Olímpica porque me pone de todo la buena, viejo Yolu. Buenas tardes, tan amable de complacerme con un tema de Farid Ortiz, solo una palabra, gracias. Yo lo reporto a la sintonía de Medallo, desde las 5 de la mañana conectado con Olímpica Estéreo 90.5.
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0: Puro vacile y perreo, es Olímpica sonando en tu radio. Buenas tardes, Olímpica, para felicitar al niño Álvaro Junior, reportero de cumpleaños. En el día de mañana estará de cumpleaños de parte de... Lo felicita Eli Santo, de sus familiares, que cumpla muchos años más. Desde ya le desean felicidades. Sigue celebrando con Olímpica Estéreo 90.5. ¿Verdad? Bien, vale mía. La buena, papá.
1: ¡Ah,

Feliz cumpleaños para Juan David Durango Galeso, de parte de su papá, de Juan, de su mamá Teresa, de su hermano Javier, de su hermana la doctora Paola Durango Galeso, y de toda la familia. Le desean felicidades a Juan David Durango Galeso, que hoy está de cumpleaños y celebrando con Olímpica Estéreo 90.5. 2:55 llegan los dos carnales, de todas y de nadie. ¡Qué vaina bella!

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Porque Yuyi se está llevando una gallera ganada. Tú se está llevando una. ¡Verdad!

0: ¡Hombre, Yuji! Por el Yuji, vale. Iba entrando a un motel y salió sorprendido. ¡Ah, vaina, viste tú! Bueno, señoras y señores, son las 3:24. Oiga, traigo 24 minutos. Oiga, tremenda temperatura. Hace calor hoy. 40 grados centígrados, gallo. 40 grados centígrados. Yo es la sensación térmica.
1: Hola, Cari. Qué tolete solo y tan bárbaro, gallo. No jodas. Si hace otra vez mañana, si no jodas, tocará será de zampame. Andará, tocará tirarme el caño, gallo. Para estar bien búfalo, para estar mojado hasta ahora, no jodas. Porque te voy a decir que van 2 días, ayer y yo, y no jodas. Hoy estuve apurado, gallo, tuve que coger como 50 limones criollos y hacer una limonada bien buena y tomar carratico para tener la sangre aguaita, gallo, para tener la aguaita, para que se cule carratico, para no tener la espesa, algún paro, alguna jodida, tú sabes cómo es la jodida.
0: Tú sabes cómo es la jodida, tú sabes cómo es la jodida. Dice Luyo Benzi, Bote Basile, saludo para la hermosa Margarita Pérez Ubarnes, de parte de sus bellas hijas, de Andy, de Andrea. Estamos en sintonía desde Canta Claro. Oye, qué vaina linda. Oye, árabe.
1: Ah, contéstame.
0: No, y cuando lo llamas tú, nada. Aparece como el ahogado, aparece como el ahogado.
2: Ay, dejen de escribir tanta locura, regálenme un mondongo y mándenmelo aquí a la casa. Una hambre.
0: Mira tú esa vaina. Oh, vamos a esperar, vamos a decirle al Draghi para que se las haga, se los haga. Hola, buenas tardes por acá, ¿qué dicen los oyentes? Hola, buenas.
3: Dios santo, sí, qué calor tan fuerte. Imagínense que el aire acondicionado me dijo, préndeme el ventilador para refrescarme.
0: Mira tú esa vaina. ¡Hombre! Está la vaina, mejor dicho. Hola, buena, buena. Oye, tremendo. Oye, boli, eso va.
4: Buenas tardes, olímpicas, sí, aquí haciendo unos refresquitos, bolis. Chichas. Oiga,
0: claro que sí, ahí tiene los bolis.
4: De piña, de zapote, chica, de coco, vaina buena, sabroso. Y guayaba dulce.
0: Sabroso.
4: Este calor que hace.
0: Claro que sí, es boli. Yo no conozco el miedo. Lo único que sé es que el árabe. ¿Cómo? Uy, madre. Dice por acá Luyomén, vale mía, para que me hagas el favor de complacerme con una canción. Responde. Yo me desdías. Yo escucho Olímpica porque me pone de todo. Uy, zona.
5: ¡Uy, marico!
0: ¡Hombre, Calazán! Calazán, carajo. Calazán está vendiendo boli también. Oli, oli, oli, oli, oli. Oli para la fanaticada. Casa, lo que quiere es fiesta, tira la silla. Dame razón del osito dormilón. Bueno, dame razón del osito dormilón, árabe, dame razón del osito dormilón. Bueno, la pregunta es seria. ¿Pagó o no pagó el mantenido? Oiga, le pagan con botones. Le pagan con botones y con saludos, será, pues. Procura, hijo, procura pagar, procura pagar. Oye, para pedir fiado si son buenos, ¿está? Oye, pero para pagar, Dios mío bendito. Se la pasan es así, los llamas tú y están emparrandados. No, serio, están emparrandados y están en mira.
6: Escúchame, mañana en la tarde, regálate que tengo una plata para jugar, una plata que puedo guardar, tengo ya. Apenas saca la plata para jugar que tengo enterrada, yo estoy tu plata. Mañana también, mano, encontramos a ti, somos un yogur.
0: No, y los llamas tú y no contestan.
1: Ah, contéstame.
0: Ah, viste tú.

Ay, Gotito, procura de pagarle al mantenido para que el mantenido se ponga al día, anda moroso. Eso le debe al cachaco de la tienda. Claro, le debe a la señora al tintero. Oye, le debe a todo el mundo,

Oye, le debe también hasta la señora de los aros, la señora de los aves, de los aves, de los aceites, de los aves, de los que vuelan. De los que vuelan.

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0: Ojalá que llueva café en el campo. Ojalá que llueva fría, carajo. Que llueva aguardiente. Que llueva plata. Necesitamos plata.
1: ¡Oye! ¡Qué sabor!
0: Es verdad que vaina. Una canción linda, bonita que nos entrega Juan Luis Guerra. Se lo llamé en beso tras beso. Por favor, regálame esa canción. De los inquietos y escucho olímpica porque me pone de todo.

0: Bueno, se necesita donante de sangre. Persona que desee donar se puede comunicar al 307-37-1694, no importa el tipo. 307-37-1694, se pueden comunicar ahí. Por una persona que se encuentra hospitalizada en Fundación Amigos de la Salud. Requiere de sangre urgentemente. Se lo llamé en saludo para Ana Carolina y para María Falcón. 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Llegando a la parte final del vacilón de la tarde, 3:57. En este miércoles 19 de agosto, miércoles, bajando la temperatura. El gran Cosi, uy, zona, dijo Cosi. Así es que, hermano mío, así es que. Oye, saludo para la gente de Marwan Audio. Ahí están en sintonía escuchando Olímpica. El gran Abrancho. La buena Abrancho. Ojalá que llueva fría, carajo.
1: Me siento orgulloso de ser olimpiquista.
0: Yo también me siento orgulloso de ser olimpiquista. Vacilándola con los 90.5, el gran Jesús Montenegro. Vamos 5-8, vio Jesús. Perdió, vio Jesús.
2: Oigan este canto.
0: Me voy desprendiendo. 3 de la tarde, 54 minutos. 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

Está sonando Olímpica Estéreo 90.5. En la gozadera olímpica. Bienvenidos, yo soy Gerardo Torres el Pupilo. Y voy a acompañarte como siempre con buena música. De ustedes, a través del 320-136-1905, nos ayudan a programar. Mientras vas ya finalizando tu jornada laboral, mientras vas ahí en tu vehículo, retornando a casa y escuchando.

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0: 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Quien te quiera como yo, ese tiene que volver a nacer. 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Oyentes, que envían notas de voz. Buenas tardes.
1: Hola, amigos de Olímpica. Saluditos desde acá de Chupundú. Feliz tarde, bendiciones.
0: Amén. Muchas gracias. Olimpiquista ante corazón y no depresión, reportando sintonía. Buenas tardes. Hola.
2: Buenas tardes, Olímpica. Hey, Gerardo. Yeah. Por ahí me enteré por ahí que vieron a Chocorrón allá en Cartagena, en una playa con una pelada en la boquilla. Yeah. Que este es cierto esa vaina, cuéntalo.
0: Ya te tiro el dato interno. Hey, mientras, estamos activos, positivos.

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0: Sí, señor, ya te lo digo. Qué sabor, qué flow, qué flow. Ya te lo digo. Qué sabor. Oyentes que disfrutan de esta sabrosura de Olímpica, buenas tardes.
1: Hola, Olímpica. Un saludito aquí al señor Mario González. Estoy aquí en la alberca bañándome, aquí escuchando Olímpica Estéreo.
0: ¿Verdad? Qué vaina buena. Qué buen plan. Y con la sabrosura de Olímpica, también están allí en la 33 con primera. El popular Carlitos Petro, el negrito zapatero. Y el propio negrito de Colombia. Y al popular Osito, un abrazo, mi rey, gracias por escuchar Olímpica.

0: pero se parcha en el hondo.
1: Entonces, mami, pues,

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